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1: Localizan a hombre sin vida en la Joaquín Colombres. Buenas tardes, soy Antonio Zamora y este es el radar con la información generada hasta este momento. En información de última hora, un hombre fue localizado sin vida tras una agresión con arma de fuego en la colonia Joaquín Colombres. De acuerdo con reportes preliminares, sujetos a bordo de una motocicleta realizaron detonaciones. Autoridades ya investigan el hecho. El gobernador Alejandro Armenta informó la conclusión de la rehabilitación de 33 vialidades, equivalentes a 5.000 calles. Esto como parte de un modelo de obra pública con inversión estatal para mejorar la movilidad en Puebla. La NASA prepara el lanzamiento del Nancy Grace Roman Space Telescope, un observatorio que estudiará el universo de luz infrarroja desde una órbita a 1 millón de millas de la Tierra. La agencia invita a registrar nombres que viajarán a bordo de la misión. Y en la actualización de información que le hemos presentado a lo largo del día, la Secretaría de Seguridad Ciudadana informó que, tras una revisión en el centro escolar El Chamizal, esto en la colonia Cuauhtémoc de Puebla, se descartó la localización de restos humanos. El hallazgo correspondía a restos de un animal. Esto luego de una inspección realizada por autoridades. En información nacional, Marlon N. fue declarado culpable por el feminicidio de Montserrat Bendímez, ocurrido en 2021 en Boca del Río, en Veracruz. El sujeto podría recibir una condena de hasta 70 años de prisión. Lobos Puebla anunció la incorporación del ala pivot jamaiquino Tyrann de la Tiberdú para la temporada 2026 de la Liga Nacional de Básquetbol Profesional. El jugador cuenta con experiencia internacional y trayectoria en el baloncesto mexicano. La temperatura en la capital poblana es de 19 grados centígrados. Sigan en sintonía de Cinco Radio. En la consola digital, Martín Tapia. En el radar informó Antonio Zamora. Que tengan una excelente tarde.
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15: Las 6:07.

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Son las 6:15, 6:15. Algo de Swedish House Mafia estuvo en el comienzo. Moth to the Flame. Y Pitbull. ¿Con quién? Con Daddy Yankee, ¿no? Y también... Ah, ¿quién es? Nati Natasha, me parece. No lo trates mal. No lo trates mal. Es lo que escuchamos en el comienzo del bloque de las 18 horas para desearles a todos ustedes un excelente viernes. Agradable, ¿no? Ya agradable. Ahora sí, completamente nubladito. Se siente bochornito, pero está nubladito. Y esto, de cierta manera, pues, nos da una tardecita muy, muy agradable. Yo espero que ustedes también la estén pasando muy bien. Disfruten con éxitos de los 90 hasta hoy. Cuando puedan, mándenos WhatsApp, Telegram, 238-122-8891. Ya se terminó, digamos, este ciclo escolar. Estamos a días prácticamente. Yo creo que en estos días muchos alumnos ya estarán haciendo la entrega de documentos, la limpieza de las aulas, en fin, todo el protocolo de salida. Ya se acabó el ciclo escolar. ¿Sabe qué pasa? Ya está el próximo calendario de la Secretaría de Educación Pública. ¿Cuándo vamos a empezar entonces? O sea, ahorita yo sé que igual y ni debería hablar de esto, porque es como, no quiero estresar a nadie. Hasta el 31 de agosto, el próximo 31 de agosto va a iniciar el nuevo ciclo escolar. O sea, las clases van a iniciar el próximo 31 de agosto y los vamos a terminar el 9 de julio, o sea, prácticamente en un año, el 9 de julio de 2027. Del 31 de agosto del 2026 al 9 de julio de 2027. Así van a estar nuestros morrillos y todos los estudiantes, todos los alumnos en este país. Así que, bueno, ya fue presentado oficialmente el calendario escolar. Todavía nos queda un buen rato de... Por lo menos para descansar ahí, para pasar unas vacaciones de verano con los morros, en su casa, en sus actividades, en fin... Próximo 31 de agosto, arrancamos, acuérdese. El último día de agosto, póngale ya. Es más, si quiere, el 1 de septiembre ya estaremos en las aulas. 6:17.

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22: 6:25.

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2: Apoyo del máximo organismo del fútbol a Venezuela. ¿Qué tal? ¿Cómo le va? Les saluda con muchísimo gusto su servidor Max López al micrófono para informarle en este Radar Mundialista que el Organismo Internacional de Fútbol destinará $1,000,000 de su fondo humanitario para brindar ayuda y apoyar a Venezuela tras los devastadores terremotos que afectaron al país y dejaron un saldo de más de 3,800 víctimas fatales.
1: Polémicas.
2: La Federación Argentina de Fútbol se ha visto obligada a investigar si sus sistemas fueron hackeados. Esto después de que se enviaran correos electrónicos masivos a periodistas pidiendo justicia para Egipto y su entrenador en jefe, Hossam Hassan, después del dramático partido de los octavos de final del Mundial.
1: Dato mundialista.
2: El ataque actual de Francia, liderado por Mbappé, Dembélé y Olise, está registrando números tan brutales que ya miran por encima del hombro a una de las ofensivas más legendarias de todos los tiempos, como fue la de Brasil 2002, registrando 3 goles más al momento y aún sin finalizar su participación.
1: Reporte mundialista.
2: El primer duelo confirmado de semifinales será el España contra Francia, reavivando una rivalidad creciente entre los dos combinados europeos. 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En el Radar Mundialista le informó Max López. ¡Excelente tarde!
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20: Seis cuarenta y cinco.

0: Son las 6:49 en este momento, 6:49 en esta tarde de viernes, puros éxitos de los 90 hasta hoy, un repertorio musical con 3 décadas de melodías para todos ustedes a través de Vive FM 106.3. 2011 fue el año en el que las pistas de baile cambiaron y lo hicieron para siempre. Una nueva era del pop estaba comenzando, los sintetizadores... los grandes coros electrónicos, las canciones que eran capaces de unir a todo mundo, estaban conquistando la radio. Año 2011, y en medio de esa revolución, apareció una colaboración que se convirtió en un fenómeno global. Rihanna y Calvin Harris unieron fuerzas para crear We Found Love, una canción que transformó una emoción complicada en pura energía, una historia de amor intensa. Llevada a un sonido explosivo, sí, que mezclaba pop, dance y también música electrónica. El resultado fue uno de los mayores éxitos de la carrera de Rihanna. We Found Love llegó al número 1 del Billboard Hot 100 en los Estados Unidos y ahí permaneció 10 semanas. Ahí se estacionó 10 semanas de forma consecutiva en la cima. Además de dominar listas internacionales y de convertirse, sí, en una de las canciones más importantes de la década de los años 2000. Su impacto fue enorme. Sonó en clubes, estaciones de radio y las plataformas digitales alrededor del mundo. En México y en Latinoamérica se convirtió en uno de esos temas que definieron toda una época, con una melodía casi imposible de olvidar y un coro que millones de personas cantaron. Porque hay canciones que acompañan momentos. Rihanna y Calvin Harris hicieron una canción que crea recuerdos. Uno de los más grandes éxitos de Rihanna y nuestra canción más perrona. Esto es We Found Love.
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1: Concluye la rehabilitación de 33 vialidades en Puebla, equivalente a 5.000 calles. Son las 7 de la noche y estas son las noticias más importantes al momento. El gobernador de Puebla, Alejandro Armenta, informó la conclusión de la rehabilitación de 33 vialidades equivalentes a 5.000 calles como parte de un modelo de obra pública con inversión estatal para mejorar la movilidad en Puebla. En más información, un hombre fue localizado sin vida tras una agresión con arma de fuego en la colonia Joaquín Colombres. De acuerdo con reportes preliminares, sujetos a bordo de una motocicleta realizaron detonaciones. Autoridades ya investigan el hecho. En Atlixco, la presidenta municipal, Ariadna Ayala, informó que el ayuntamiento atiende reportes por la caída de árboles tras la fuerte lluvia de esta tarde. Las autoridades mantienen labores de atención en distintos puntos del municipio de Atlixco. Y la fiscalía confirmó que fueron cuatro las personas sin vida localizadas al interior de un vehículo abandonado en Cuautinchan. Se trata de tres hombres y una mujer, quienes presentaban huellas de violencia. En información internacional, el Partido Republicano tiene una probabilidad de 57% de ganar el control del Senado de Estados Unidos frente al 43% del Partido Demócrata, de acuerdo con el mercado de predicciones. En información de tecnología, Apple demandó a OpenAI por presunto uso indebido de secretos comerciales para desarrollar dispositivos de inteligencia artificial aún no presentados. La empresa también señala a ex empleados de Apple por la supuesta extracción de información confidencial. El detalle de estas y otras noticias en la multiplataforma Red Ciudadana, en las redes sociales de arroba la red 5 radio, en el portal de noticias redciudadana.mx y en radio en Red Ciudadana en el 1120 de amplitud modulada, todo el día con reportes y noticias de usted en vivo. En Radar le informa Girat Aguilar Miranda. Gracias.
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Yo no sé si algo me saben o me hablan nada más al tanteo. Le quiero mandar un saludo a mi estimadísima María de Jesús Lezama, por supuesto. Es que me mandó receta de un atole de... ¿qué? ¿De nuez? A ver, espérenme. Ah, sí, atole de nuez. O sea, sí, yo sé que por aquí se nubla y corro por mi pan, pero es receta de atole de nuez. Además, ya vi que es... pues el atole de nuez... Ah, no, es el de chocolate, el de origen prehispánico. No, también el de nuez, ¿no? Bastante, bastante agradable. Son las 7 ya con 16 minutos en este instante. Hemos abierto el bloque con algo de Maná, de los pies a la cabeza. Lo primero que escuchamos, La Gusana Ciega con Te Acordarás de Mí. Es la lista musical de éxitos de los 90 hasta hoy. Mariana Treviño, Pobre Secretaria, es Vive FM 106.3. Son las 7 con 16.

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12: Las 7:22.

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2: Guti Romero le respondió a Courtois y fue autocrítico con Argentina. ¿Qué tal? ¿Cómo le va? Le saluda con muchísimo gusto su servidor Max López al micrófono para informarle en este Radar Mundialista que el zaguero argentino le restó importancia a los dichos del arquero belga, quien había asegurado que el campeón saldrá de la semifinal entre Francia y España. También lamentó los 4 goles que recibió el seleccionado en los cruces de eliminación directa.
3: Polémicas.
2: El capitán de Inglaterra, Harry Kane, ha revelado que jugó una ronda de golf con el presidente Donald Trump. Kane confirmó que la ronda tuvo lugar en Palm Beach, Florida, hace unos 18 meses y dijo que fue una experiencia única.
3: México en el Mundial.
2: Según el Power Ranking del máximo organismo del fútbol, Julián Quiñones se encuentra entre los 10 mejores jugadores del Mundial. El ranking toma en cuenta ataque, creatividad y defensa.
3: Reporte mundialista.
2: Con la eliminación de Bélgica a manos de España, culmina una generación dorada en el Mundial, misma que alguna vez se posicionó como la mejor selección del mundo por el ranking del máximo organismo del fútbol. Recuerde estar al pendiente de 5 Radio, comunicación efectiva y de Minuto Cero a través de todos nuestros canales de información. En el Radar Mundialista le informó Max López. Excelente noche.
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11: En Red Ciudadana somos noticias en vivo todo el día. Nuestro enviado especial a Cuetzalan, Marcos Bravo, ha confirmado en voz del coordinador estatal de Protección Civil, Bernabé López Santos, que han encontrado dos cuerpos más de las personas atrapadas en la gruta de Chichicalzapan. Falta una más. La extracción de los cuerpos se realizará en la madrugada del sábado y continuarán las búsquedas de la tercera persona que aún falta por encontrar en estas grutas de Chichicalzapan en el municipio de Cuetzalan.
12: En este tercer día de búsqueda al interior de las grutas de Chichicalzapan en el municipio de Cuetzalan, las brigadas encuentran realizando esta búsqueda, lograron identificar a dos cuerpos. Obviamente estos cuerpos se encuentran aproximadamente desde la entrada de las grutas hasta el lugar, en una caída de una cascada, en una fosa más o menos grande.
11: Todos los detalles en la multiplataforma Red Ciudadana, en el portal de noticias redciudadana.mx y también en Red Ciudadana 1120 de amplitud modulada.
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10 minutos antes de las 8 de la noche, aquí en Vive FM 106.3. ¿Qué será una de esas cosas extremas que de pronto puedan llamarse extremas? Pues extremas no solamente por la sensación, sino por lo que producen. Yo creo que el hombre tiene tantos retos que hacer. No sé, alguien me ha dicho, por ejemplo, obligatoriamente un día en nuestra vida nos tenemos que lanzar en paracaídas de un avión. Sí, podría ser extremo. Vences tu miedo a las alturas, el vértigo, en fin, un montón de cosas más. Pero situaciones que te pueden llevar incluso a la muerte. Bueno, eso pasa y pocas personas han vivido esa experiencia. Y la van a vivir muy pocas en realidad a lo largo de los años, en el futuro mismo de la historia. La punta del Everest, la montaña más alta de nuestro planeta, que tiene 8 kilómetros hacia arriba. Una cosa completamente descomunal. No hay cosa más grande en la Tierra que ese monte. Es una sensación agotadora. 13 horas más o menos en el último tramo de su... O sea, casi medio día para llegar al... Después de haber recorrido buena parte del Everest, llegar a la punta cuesta más o menos medio día, solamente a la punta. Esto mismo hace pensar que es uno de los retos más extremos. Bueno, de hecho lo es. Y hay una experiencia muy conocida recientemente, la de Purnina Shrestha, una mujer que subió a la cima del Everest, al punto más alto de la Tierra, pues. Sí se maravilló, yo creo, con los picos nevados que se extendían sobre sus pies, pero estuvo a punto de morirse. ¿Por qué? Porque resulta ser que vivió una de las experiencias más traumantes. Subir al Everest nos provoca dolores de cabeza. O sea, si un día nosotros subimos al Everest, la cabeza nos dolería muchísimo, pero muchísimo. Hay que tomar cierto medicamento. A menudo se provoca deshidratación. Y arriba, la falta de oxígeno cada vez es más, ¿eh? O sea, los vasos sanguíneos del cerebro van a empezar a tener mucha lentitud para transportar la sangre. El asunto es que, por ejemplo, como en el caso de Nina, los síntomas pueden ser, entre otras cosas, taquicardia. Una mucosidad rosada nos va a invadir incluso nuestro sistema, o puede invadirnos nuestro sistema respiratorio, justamente por el frío intenso que hace en esa zona. En vez de saliva, podríamos experimentar tener como una especie de espuma. Como, no es rabia. Es en realidad un fenómeno preciso entre el calor y el intenso frío, el calor de nuestro aditamento, digamos, y el frío intenso de las montañas del Everest. Entre otros casos, el cuerpo, la mayor parte de nuestro cuerpo va a estar entre azul y morado. Y los labios y las uñas también. Eso es lo que el cuerpo tiene que soportar. Ese es el grandísimo reto. El asunto es que no siempre se puede tener la experiencia de escalar el Everest. Y mucho menos de tener una situación tan extrema en la vida como esa. Tienen que ser preparados, determinantes, porque el cuerpo en la altitud sufre el cerebro, la piel, el corazón, los pulmones, los músculos, sufre todo nuestro cuerpo. No estamos hechos para las alturas. Claro está que vencer el miedo o el reto, o cumplir el reto, es lo mejor seguramente, pero todo esto lo podríamos experimentar una sola vez en la vida. No sé si sea obligatorio, porque ya hablar del Everest es una cuestión que obviamente no todos vamos a cumplir. Pero aquellos que tienen la posibilidad, ven eso como un reto cercano. El asunto es que tan cercana está la muerte como el reto. Es para valientes, ¿eh? ¿Subirían el Everest si tuvieran la posibilidad? Sí, claro, económica, física, quizá. Faltan 5 minutos para las 8.

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1: Son las 8 de la noche y este es el resumen de las noticias de mayor impacto en Puebla. Protección Civil Estatal confirmó dos cuerpos localizados en la gruta de Chichicazapan, en el municipio de Cuetzalan. La extracción será durante la madrugada del sábado y continúa la búsqueda de una tercera persona. Rescatistas ingresaron desde las 4:30 de la mañana para reanudar labores dentro del sistema de cavernas, aprovechando mejores condiciones climáticas. En tanto, Suma realizó revisiones médicas a voluntarios y equipos especializados antes de ingresar nuevamente a la gruta. Y en Santa Clara, Ocoyucan, localizan sin vida al subdirector de la Policía Municipal arrastrado por el río Atoyac. Suman 4 víctimas aunadas a los 3 cuerpos femeninos encontrados dentro de la patrulla el jueves. La patrulla fue arrastrada por el río. En Atlixco se atiende la caída de árboles tras la fuerte lluvia registrada en el municipio. La fiscalía confirmó 4 personas sin vida dentro de un vehículo abandonado en el municipio de Cuautinchan. Hallan a una persona sin vida en camino a Jardines de la Montaña. Guardia Nacional resguarda la zona. Vinculan a proceso a Rafael N. por feminicidio y ataques peligrosos en el municipio de Venustiano Carranza. Se registra choque por alcance entre camioneta y tráiler en la México-Puebla en el kilómetro 81. Un incendio de motocicleta en Amalucan deja pérdida total del vehículo sin lesionados y daños en el puente Los Gallos. Tras la lluvia, recomiendan extremar precauciones al cruzar. Un cateo de la Fiscalía General de la República en Santorum provoca fuerte movilización. Operativo de la unidad antisecuestros localizan a un hombre sin vida tras agresión con arma de fuego en la colonia Joaquín Colombres. Sujetos en motocicleta habrían huido del lugar. El gobernador Alejandro Armenta realizó una supervisión de las vialidades rehabilitadas en Puebla capital. En total son 33 vialidades que conforman 5 circuitos, el equivalente a 5,000 calles rehabilitadas en la ciudad de Puebla. El detalle de esta información en la multiplataforma Red Ciudadana, con noticias y reportes de usted en vivo todo el día, en radio 1120 AM, redes sociales de arroba la red 5 radio y el portal de noticias redciudadana.mx, y mañana a partir de las 5:30 de la mañana en el noticiario Buenos

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Son las 8 ya con 13 minutos, es viernes de latidos. Sí, un espacio donde hay emociones, hay romance, hay melodías, sentimientos quizá, por recordar, por expresar. Esto es Latidos. Una historia, hay silencios, hay palabras y también hay experiencias. Bienvenidos sean entonces. Hoy vamos a hablar sobre algo que puede fortalecer una relación o poco a poco quizá desgastarla. La comunicación en pareja. Yo creo que muchas veces pensamos que comunicarnos pues nada más es hablar. Pero la verdadera comunicación comienza cuando de verdad estamos dispuestos a escuchar. No solamente responder, no solamente contrariar. ¿Sabe dónde fluye una verdadera comunicación? En el comprender. Porque hay ocasiones que las discusiones no nacen por falta de amor, sino por un exceso de suposición. Y cuando hay algo que no conecta, sin tener y sin querer tener la razón, hay siempre algo que escuchar. ¿Cómo es su comunicación de pareja? Hay una estadística que a mí me llama mucho la atención. La mayor parte de las personas que se separan, estamos hablando de términos muy extremos, son porque algún día, en algún momento, no dijeron algo, no preguntaron, supusieron, pensaron de más, de menos. Eso es comunicación. ¿Para qué decir? ¿Para qué preguntar? Eso es comunicación. ¿En ausencia? ¿O incluso en exceso? Son las 8:15. Es Latidos. Tema musical con el que hemos abierto este bloque a cargo de Rayleigh Barba y Miguel Bosé. Amor del bueno. Nos han pedido tema musical, La oreja de Van Gogh, ahora con París.

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2: 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Porque si ustedes habían estado al pendiente de nuestra programación, seguramente en nuestras redes sociales también lo hicimos. Seguramente muchos habrán dado cuenta que tuvimos un momento especial, una especie de cortesía también por parte de nuestros amigos de Globifiesta. Así que esta noche yo quiero platicar con ustedes algo especial. Si ustedes estuvieron al pendiente de nuestra programación y de nuestras redes sociales, esta increíble dinámica en colaboración con Globifiesta ya tiene algo de especial. Ya tiene un ganador. Queremos agradecer a todas las personas que participaron en esta dinámica especial para celebrar a nuestros graduados. Nos dio muchísimo gusto, de verdad, leer pues todas y cada una de sus dedicatorias, ver esas fotografías que compartieron y después de revisar las participaciones que cumplieron con la dinámica, nos complace anunciar que tenemos entonces un ganador. Y la verdad es que se los queremos hacer saber a ustedes. Un ganador es el pequeño Eder Alexander. Él estuvo presente en estas dinámicas, cumplió con prácticamente todo y él es el ganador de este detalle, esta cortesía, este regalo de Globifiesta. El pequeño Eder Alexander aquí. Así que muchas felicidades, Eder Alexander. Enseguida nos vamos a poner en contacto contigo y mantente atento a los mensajes que te haremos llegar para que conozcas los detalles de la entrega de tu premio. Y a toda nuestra comunidad, pues los invitamos a mantenerse en sintonía. ¿Saben por qué? Porque la próxima semana vamos a tener una nueva dinámica, otro arreglo muy especial, muy, muy especial. 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No se lo pierdan y mucha suerte para la próxima dinámica. 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Son las 8 ya con 23 minutos.

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3: Estos son los duelos que se desarrollarán el día de mañana. ¿Qué tal? ¿Cómo le va? Les saludo con muchísimo gusto su servidor Max López al micrófono para informarle en este radar mundialista que la justa empieza a llegar a su fin y el día de mañana será Inglaterra quien se mida a Noruega a las 15 horas y esperará al ganador de la Argentina contra Suiza a las 19 horas.
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3: El futbolista argentino Ángel Di María respaldó y transmitió su apoyo en las últimas horas al colombiano Hamilton Campaz, compañero suyo en Rosario Central. Esto ante las amenazas que recibió tras fallar un gol en los minutos finales del partido contra Suiza, en el que los cafetaleros perdieron la posibilidad de avanzar a cuartos de final del Mundial.
0: Reporte mundialista.
3: El central argentino Lisandro Martínez dialogó con los medios de Kansas City en la previa del enfrentamiento de cara al choque del sábado y aseveró que es un tema en el que el equipo debe trabajar. No nos gusta que nos hagan goles, mencionó el zaguero.
0: Viral.
3: El portero de Bélgica, Thibaut Courtois, deseó poder tomarse un descanso de la selección de Bélgica, una decisión tomada tras la eliminación de este viernes ante España en los cuartos de final del Mundial. Recuerde estar al pendiente de 5 Radio, comunicación efectiva y de Minuto Cero a través de todos nuestros canales de información. En el Radar Mundialista le informó Max López. ¡Excelente noche!
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En algunos casos, los números no se vuelven tan fríos hasta que los miras a profundidad. Porque la estadística dice que el número de parejas separadas tiene conflictos de diversos tipos. Por no decir, por no confiar, por dudar. Al final del día todo eso se resume en una especie de conversación, una especie de comunicación que es íntimamente necesaria en una pareja. Cuando se habla con sinceridad, pues muchas veces se requiere, uno, valentía. Decir, ¿por qué estoy triste? ¿Por qué estoy bien? ¿Por qué me siento? ¿Por qué necesito además ser escuchado? Incluso cuando uno se equivoca, cuando perdona. Frases que construyen puentes, muchas veces, hasta en la distancia. También es importante elegir el momento, pues, más adecuado. Porque no todas las conversaciones difíciles deben ocurrir en medio del enojo. Eso es lo menos indicado, de hecho. A veces esperar unos minutos, respirar, cabeza fría, ordena las ideas. Y reordena las ideas. La diferencia entre una discusión que hiere y un diálogo que fortalece, muchas veces es el momento. Y necesitamos atender el momento. Todo se resume a nuestra comunicación de pareja. Son las 8:38. Nos ha pedido la terminación 8:97, algo de Alejandro Fernández. Me haces tanto bien. A petición, en Latidos, de Vive FM.

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5: En Red Ciudadana somos noticias en vivo todo el día. Nuestro enviado especial a Cuetzalan, Marcos Bravo, ha confirmado en voz del Coordinador Estatal de Protección Civil, Bernabé López Santos, que han encontrado dos cuerpos más de las personas atrapadas en la gruta de Chichicalzapan. Falta una más. La extracción de los cuerpos se realizará en la madrugada del sábado y continuarán las búsquedas de la tercera persona que aún falta por encontrar en estas grutas de Chichicalzapan en el municipio de Cuetzalan.
6: En este tercer día de búsqueda al interior de las grutas de Chichicalzapan en el municipio de Cuetzalan, las brigadas se encuentran realizando esta búsqueda, lograron identificar a dos cuerpos. Obviamente estos cuerpos se encuentran aproximadamente desde la entrada de las grutas hasta el lugar, en una caída de una cascada, en una fosa más o menos grande.
5: Todos los detalles en la multiplataforma Red Ciudadana, en el portal de noticias redciudadana.mx y también en Red Ciudadana 1120 de amplitud modulada.
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El no decir, el suponer, el freno de la comunicación es muchas veces lo que desestima la atención en pareja. Regalar atención, mirar a los ojos, escuchar, entender lo que la otra persona te dice muchas veces es esta parte más profunda de sentirse correspondido por el sentimiento y pero sobre todo por la atención. Hay que recordar algo muy importante. No sé, igual y a lo mejor ustedes también coinciden en eso. En una relación sana no se trata siempre de ganar una discusión. Se trata de conciliar o solucionar. Porque cuando uno gana, siempre el otro pierde. Y al final, en pareja no se puede perder. Porque no es una competencia. Y muchos de nosotros vivimos quizá en competencia con ese alguien, con esa alguien. Detalles, cariño, fechas especiales, palabras, acciones. La comunicación no solo resuelve conflictos, ¿eh? ¿Saben qué pasa? Que también alimenta confianza, que favorece y fortalece, yo diría, la complicidad, porque siempre mantiene vivo el vínculo. Que un día comenzó quizá con una mirada, con una sonrisa, una noche. ¿Alguien se vuelve especial en tu vida? Díganme sí o no, denme la razón hoy. ¿Alguien se vuelve especial en tu vida? Por el momento y no por la capacidad ni física ni intelectual que tenga. Se vuelve especial por los momentos, por lo que dice, sí, por lo que hace. Quizá hemos sido hasta maleducados en entender o tratar de educarnos sobre el amor. Pero el verdadero amor, ese que no se mide con la cantidad de palabras que pronunciamos, sino por la calidad de las conversaciones que vamos teniendo. No sé en qué calificación ni en qué rango estén de comunicación con su pareja. Lo cierto es que hay que atender como pilar fundamental el diálogo sincero y lleno de amor, correspondido, ejemplar, dispuesto siempre a dar.

Tengan todos una excelente noche de viernes. Ha terminado Latidos, la hora romántica de Vive FM 106.3. En 4 minutos serán las 9. Retomamos nuestra programación ordinaria. Éxitos de los 90 hasta hoy. Que pasen una excelente noche, que tengan un muy buen fin de semana. Y Latidos, presente. Para disfrutarse, para sentirse, para dedicarse. 8:56. Soy Hugo de la Cruz Sánchez. Que la pasen muy bien.

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0: 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Alejandra Jaramillo, conductora ecuatoriana de Televisa Univisión, pidió disculpas públicas tras celebrar la eliminación de México ante Inglaterra en el Mundial 2026. Reconoció que sus comentarios se salieron de control y aseguró que nunca quiso ofender al pueblo mexicano. Visita tus redes sociales para ver su mensaje completo.
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Muy buenas noches, ya las 9:16, nuevamente te estoy acompañando en este día. Ya te di los buenos días, las buenas tardes y ahora me toca cerrar contigo este viernes 10 de julio del 2026. Yo soy Monse Trujillo y te voy a estar acompañando pues hasta el cierre del turno.

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4: 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La extracción de los cuerpos se realizará en la madrugada del sábado y continuarán las búsquedas de la tercera persona que aún falta por encontrar en estas grutas de Chichicalzapan en el municipio de Cuetzalan.
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9:35 y escuchamos este tema de reggaetón, que es uno de los más clásicos, de Llamado de Emergencia por Daddy Yankee. Y antes de eso escuchamos a este cantante británico, Ed Sheeran, con Bad Habits. Y ahorita vamos con otra cantante británica llamada Ellie Goulding, con ese tema de Outside. Y hablando de Ellie Goulding, ella va a ser quien pondrá el show de medio tiempo ahorita en el Mundial. Y es que será la encargada de actuar durante el partido de cuartos de final de la Copa Mundial entre Inglaterra y Noruega. Además, ella compartió un mensaje de apoyo para su selección, donde cita: "Ya sé que los chicos harán que Inglaterra se sienta orgullosa, está volviendo a casa". Y es que ahorita muchos están al pendiente para este partido porque ya hay favoritos, y también por supuesto que los memes en las redes sociales no se han hecho esperar, pero eso te lo voy a estar contando en un ratito más. 9:37, este es Calvin Harris con Ellie Goulding, Outside.

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4: 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La extracción de los cuerpos se realizará en la madrugada del sábado y continuarán las búsquedas de la tercera persona que aún falta por encontrar en estas grutas de Chichicalzapan en el municipio de Cuetzalan.
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8:53 y te estaba contando que en las redes sociales volvieron a demostrar que el fútbol y la música no conocen fronteras, y es que esta vez el protagonista fue el delantero noruego Erling Haaland, quien sorprendió a sus seguidores al reaccionar a un corrido mexicano que una banda creó especialmente para él. Mira, te voy a mostrar un pedacito para que veas.

es que todo comenzó cuando el tema empezó a circular en las plataformas digitales y la canción mezcla el estilo tradicional de regional mexicano con referencia a la fuerza, a el carácter y la impresionante capacidad goleadora que tiene este delantero Haaland, y lo que parecía un simple homenaje de aficionados terminó llegando hasta el propio futbolista, y que escuchó ese fragmento del corrido y respondió con un breve pero simpático mensaje: les escucho, y con un emoji de la bandera mexicana con un taco, dejando claro que le llamó la atención este inesperado homenaje musical. Wow. Es que su reacción rápidamente se volvió viral y desató cientos de comentarios de aficionados mexicanos, quienes celebraron que una estrella internacional interactuara con una expresión tan cercana a la cultura del país. Y es que no es la primera vez que Haaland tiene un acercamiento con México, porque durante cuando comenzó el Mundial también reaccionó con humor al famoso remo vikingo que realizó la selección mexicana en los vestidores tras una victoria. Así que demuestra que sigue muy de cerca lo que ocurre con la afición mexicana también. Y es que, en verdad, esto nos demuestra que cómo es que las redes sociales no se quedan atrás y siempre buscan todo para hacerlo de una forma chistosa, por supuesto, pero que también como que guardando el respeto. Ya les debe con 55, te dejo con más música antes de que nos vayamos a la cápsula informativa.

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5: ¿Cómo están? Soy Claudia Mejía. Una nueva semana, un nuevo episodio. Hay un tema que, pues como mujeres tal vez sepamos cómo manejarlo, pero tal vez haya mujeres o adolescentes que aún no, y es este tema de la higiene menstrual. Y para eso tenemos a nuestra querida doctora Carelia Mendoza, ella es ginecóloga. ¿Cómo estás, doctora?
6: Muy bien, muchísimas gracias, un gusto estar con ustedes.
5: Hablemos de la higiene menstrual, pero sí quisiera como una guía, ¿no? O sea, saber el paso a paso.
6: Claro.
5: De una buena higiene menstrual.
6: Hablar de higiene menstrual es un tema bastante amplio en el sentido de que hay muchas cosas que aún no sabemos. Sin embargo, pues la mayor parte de nosotras tenemos el contacto o de alguna manera nos introducimos a la higiene menstrual como Dios nos da a entender.
5: Sí.
6: Porque nadie nos explica qué usar, cómo usar, cada cuánto cambiarlo. En el mejor de los casos, nuestra mamá, prima, tía, amiga nos orientará un poco. Pero a pesar de todo lo que hemos avanzado en comunicación, en normalización del periodo menstrual, pues finalmente no hemos logrado que esto sea hablado de manera amplia, ¿no? Porque todo el mundo esconde como esa parte todavía. En muchas ocasiones pensamos que esto es como algo que es sucio, ¿no?
5: Mucho tabú.
6: Mucho tabú, justamente. Lo primero que debemos de saber es, cada mujer es única, cada mujer tiene afinidades o facilidades para determinados productos de higiene menstrual, pero lo más importante es a ti que te sirve y a ti que te acomoda.
5: Esto de las copas no es tan nuevo, ya tiene tiempo, pero el otro día yo hablando con una prima le decía, bueno, ¿por qué no intentas usar la copa? Y dice, es que no he tenido relaciones. Y yo me quedé como en ceros y en blanco porque no supe qué decirle, porque no estoy informada sobre esta parte, este producto de la copa. Entonces, ¿esto es un mito? ¿Es real? ¿Quién puede usar la copa? Bueno, tú nos acabas de decir lo que mejor te acomode y te funcione.
6: Estos dos elementos, al igual que los tampones, son situaciones que tenemos o objetos que tenemos que introducir dentro de la vagina. Aquí el por qué usarlos o no usarlos cuando se ha tenido o no se ha tenido vida sexual depende precisamente de un mito que tenemos muy arraigado, de la cuestión de virginidad. Tenemos muchas veces esa idea de que si no se han tenido relaciones sexuales, no se pueden utilizar este tipo de copas o de discos o de tampones. Si la paciente está consciente de que su virginidad está únicamente dada por una estructura

0: opción para las personas que no tienen un fácil acceso a estos productos?
1: En muchas zonas rurales incluso todavía utilizan telas como tal para absorbentes y no utilizar productos que sean desechables y precisamente por el alto costo que tienen. Entonces son regiones en donde están acostumbrados a utilizar los recursos propios porque no hay forma de que ellos tengan acceso a otro tipo de procesos o de materiales como las toallas sanitarias.
0: Y por ejemplo, si estas mujeres utilizan estas, supongo que son como los pañales que usan para los niños.
1: Sí, o incluso, por ejemplo, algunas telas absorbentes como los tipo toalla, la toalla para lavarse las manos
0: Sí,
1: pueden
0: sí.
1: llegar a utilizar. Y lo único que se les recomienda es que estén perfectamente lavadas, perfectamente secas antes de utilizarlas, porque esto puede ser un factor de riesgo para infección. La copa menstrual es una excelente opción, pero también tiene ciertas situaciones que debemos de tomar en cuenta. Entiendas que tienes que cambiarlo cada 6 a 8 horas recomendablemente, incluso de acuerdo a la cantidad de flujo que tienes puede ser esto más frecuente, al igual que con la toalla sanitaria se recomienda cambiarla entre cada 6 a 8 horas para evitar algún accidente o alguna situación de infección.
0: Tipo de ropa interior, o
1: Ok.
0: sea, que podamos utilizar.
1: Bien. Independientemente de que estemos o no en un ciclo menstrual, nosotros debemos utilizar ropa interior que sea completamente algodón, es la recomendación siempre, completamente de algodón. Tratar de evitar que tenga colores, porque se ha visto que incluso los colores pueden llegar a tener algunos elementos que pueden ser disruptores endocrinos. Tratar de evitar telas sintéticas precisamente por el contacto con estos disruptores endocrinos o por contaminación. Y ropa que no sea muy ajustada, porque pues nos encanta meternos en esos pantalones súper embarrados que nos ponemos con calzador, pero no es como lo más sano, ¿no? Entonces, en cuanto a la ropa interior, pues no debe ser ajustada y debe ser de algodón preferentemente.
0: El lavado de manos. O
1: Sí.
0: sea, yo creo que debe ser el primer paso, así uses lo que estés usando, lavarte las manos.
1: Sí. Independientemente del producto que nosotros utilicemos, siempre se recomienda para remover cualquier producto de higiene menstrual lavarse las manos previamente, porque vamos a tocar nuestra área genital
0: Oh,
1: y
0: sí.
1: todo lo que traemos en las manos, o sea, todo lo que toca nuestras manos en todos lados, pues tiene mucha contaminación de muchas cosas. Entonces, lo ideal es sí, lavarnos las manos antes de ir al
0: Por
1: baño.
0: favor, y después también, ¿no? Digo, la preciosa hay que cuidarla. A la hora de lavar tu área genital, hay demasiados productos también. Existen muchísimos productos, jabones, lociones, etcétera, etcétera, etcétera. ¿Qué es lo recomendable para la limpieza?
1: Lo recomendable es no utilizar productos perfumados, que eso es fundamental. Bañarnos únicamente con agua y jabón, jabón neutro de preferencia, sin aromas, sin olores añadidos, porque estos pueden llegar a generar contaminación como lo hablamos con los productos de higiene menstrual. Entonces, realmente, otra vez venimos de campañas publicitarias en donde dicen que nuestro cuerpo tiene que oler a flores del campo y pues la realidad es que no es
0: Obvio,
1: cierto.
0: no.
1: Entonces, pues nos hemos acostumbrado a que debemos de oler perfumadas todo el tiempo y esto no es necesario. Con que nosotros tengamos una higiene con un jabón neutro, un jabón de baño que no sea perfumado, es suficiente. Existen muchos productos, mientras estos no tengan algunos fenoles, algún aromatizante, podemos utilizarlos.
0: La limpieza para ir al baño, ¿cómo debería de ser?
1: Siempre tratamos de encontrar productos que nos puedan ayudar en nuestra vida diaria. Entonces, hay, por ejemplo, a quienes se les facilita las toallitas húmedas. La realidad es que dentro de todo lo que se ha estudiado, lo único que se pide es que si se utilizan, por ejemplo, toallitas húmedas, estas no sean con alcohol y no tengan ningún tipo de perfume. Entonces, lo que hacemos habitualmente y la práctica común es el uso de papel higiénico, con lo cual tendría que ser suficiente. Lo ideal es que nosotros tuviéramos un lavado con agua y posteriormente solamente secar a palmaditas con el papel higiénico, pero se considera que utilizar únicamente el papel higiénico y limpiarnos de adelante hacia atrás, pues tiene que ser suficiente para nuestra higiene.
0: Y baño diario.
1: Baño diario, sí, por supuesto.
0: ¿Estés o no estés en tu periodo?
1: Así es.
0: Okay.

0: Bueno, digo baños diarios porque, bueno, una sabe de eso, ¿no? Entonces ya
1: Claro.
0: a los 2 días, si no te bañas, ya estás como de... Es
1: Exacto,
0: como
1: pero también
0: incómodo, ¿no?
1: tratar de no exagerar en nuestro aseo diario, porque pues hay pacientes que se lavan con ciertos jabones que son muy abrasivos para la piel, entonces este tipo de jabones está prohibido.
0: ¿Cómo abordar este tema con las niñas, con las hijas?
1: Primero debemos de aprender nosotros, quitarnos todos los tabús, todos los mitos que tenemos en la cabeza, quitarnos las dudas. Y segundo, pues entender que también nuestros hijos ahora tienen acceso a otro tipo de elementos que a veces pues llegan a conocer más de ciertos temas que nosotros. Entonces, entre mejor estemos preparados, podemos pedir apoyo de un médico para poder orientar a nuestros hijos sobre estos temas.
0: Pues muchísimas gracias por estar aquí y por darnos estos tips. Soy Claudia Mejía. Bye.

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10:34, escuchemos a Residente con Yo Te Quiero A Ti, también a Paulina Rubio, Te Daría Mi Vida de White Strippers con Seven Nation Army, y ahorita te dejaré con algo de Don Omar con Aventura, esta canción que yo sé que todos hemos escuchado, aunque sea alguna vez, la de Ella y Yo, y es que esta canción fue la primera de Aventura y Don Omar en entrar al Billboard Hot de los Estados Unidos, donde alcanzó el puesto 97, un logro importante para ambos artistas en esa época. Esta canción se lanzó en el año 2005 en su álbum God's Project, y es una fusión de bachata y de reggaetón, y más allá de los números, Ella y Yo se convirtió en un fenómeno por su historia de infidelidad contada como un diálogo entre dos amigos, algo muy poco común en ese momento, y te digo que tiene esa mezcla de bachata y reggaetón que abrió las puertas a futuras colaboraciones entre ambos géneros y consolidó a Aventura y a Don Omar como uno de los dos artistas latinos más influyentes de los años 2000. Incluso dos décadas después, sigue siendo considerada una de las canciones más icónicas de la música urbana latina. Así que te dejo con esta canción, Ella y Yo.

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54 minutos, ya estamos a casi nada para terminar este día, este viernes, ya casi fin de semana, así que hay que seguir disfrutando de la buena música y de los éxitos de los 90 hasta hoy. Te recuerdo los números en cabina por si quieres mandar algún saludo: 238-122-8891 es el de WhatsApp, o también al 38-246-15 que es el de la línea directa. Saludos para la terminación 58 para nuestro amigo Oscar Martínez, que nos están sintonizando en todo momento y por supuesto que se les agradece la lealtad. Te dejo con algo de Nacho Cano, Vivimos Siempre Juntos.

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3: Chile es 11:08.

Es 11 con 19 minutos. Oye, ¿tú sabías o habías escuchado que en Meta IA puede usar tus fotos de Instagram? Y es que mira, si tienes una cuenta pública de Instagram, presta atención, esta información es para ti. Meta, la empresa dueña de Instagram, Facebook y WhatsApp, lanzó una nueva herramienta de inteligencia artificial llamada Muse Image. Es capaz de crear imágenes utilizando las fotografías públicas de los usuarios. Y es que esta función generó preocupación porque de una forma predeterminada, los perfiles públicos de adultos quedaron incluidos. Eso significa que otras personas podían mencionar tu nombre de usuario dentro del Meta IA para generar nuevas imágenes inspiradas en tus fotos sin que recibieras una notificación, sin que dieras algún permiso. Así que si quieres evitarlo, te tengo una buena noticia porque puedes evitarlo desde tu aplicación de Instagram y nada más tienes que volver a configurar tu app. Pero esta información te la traigo en unos minutos más, así que quédate atento para que Meta IA no pueda utilizar tus fotos sin tu autorización. Ya las 11:20.

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2: Ya las 11 con 32 minutos y te sigo contando cómo es que puedes evitar que Meta y agarre tus fotos de Instagram sin tu autorización. Lo único que tienes que hacer es entrar a tu perfil, toca la opción del menú de las tres líneas, ahí vas a configuración y luego actividad y después ya le pones en compartir y desactivas la opción que permite usar tus publicaciones y reels con las funciones de inteligencia artificial de Meta. Otra alternativa es mantener tu cuenta como privada, ya que esa función nada más aplica para perfiles públicos. Sin embargo, la historia de un giro. Mira, tras las fuertes críticas por temas de privacidad y consentimiento, Meta anunció que retiró esa función por ahora, en pláticas, apenas unos días después de su lanzamiento. Y es que mira, la empresa reconoció que la herramienta no cumplió con las expectativas que ellos querían, igual ellos que esperaban, y decidió desactivarla mientras se revisa su funcionamiento. No es como que al 100% haya quedado descartado, así que todavía tienes la oportunidad de configurar tu perfil de Instagram, y más si es que tú que me estás escuchando, sintonizando, tienes el perfil público. En caso, por eso que te digo, que vuelve a poner sobre la mesa una pregunta bien importante, y es que ¿hasta dónde estamos dispuestos a compartir nuestras fotos en internet y qué control tenemos sobre ellas cuando la inteligencia artificial entra en juego? La recomendación sigue siendo revisar con frecuencia la configuración, como te estaba diciendo, de privacidad de las redes sociales y así mantenernos informados sobre las nuevas funciones que las plataformas incorporan y que a veces nosotros ni siquiera en cuenta de que se están actualizando. Así que ya sabes, échale un ojo a tu cuenta de Instagram para que veas si sí has activado o no has activado esta nueva función que existe. Ya en las 11 con 34 minutos te dejaré con algo de las Flans, hoy por ti.

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2: En Red Ciudadana somos noticias en vivo todo el día. Nuestro enviado especial a Cuetzalan, Marcos Bravo, ha confirmado en voz del coordinador estatal de Protección Civil, Bernabé López Santos, que han encontrado dos cuerpos más de las personas atrapadas en la gruta de Chichicalzapan. Falta una más. La extracción de los cuerpos se realizará en la madrugada del sábado y continuarán las búsquedas de la tercera persona que aún falta por encontrar en estas grutas de Chichicalzapan en el municipio de Cuetzalan.
3: En este tercer día de búsqueda al interior de las grutas de Chichicalzapan en el municipio de Cuetzalan, las brigadas encuentran realizando esta búsqueda, lograron identificar a dos cuerpos. Obviamente estos cuerpos se encuentran aproximadamente desde la entrada de las grutas hasta el lugar, en una caída de una cascada, en una fosa más o menos grande.
2: Todos los detalles en la multiplataforma Red Ciudadana, en el portal de noticias redciudadana.mx y también en Red Ciudadana 1120 de amplitud modulada.
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2: Ya las 11:54, 6 minutos para las 12. Ya me voy despidiendo, igual como este viernes 10 de julio del 2026. Yo soy Monse Trujillo y gracias por haberte quedado en sintonía conmigo. Nos estaremos escuchando el día de mañana desde muy temprano.

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Ya en este momento son las 12:27, 12:27 en este instante, y los éxitos de los 90 hasta el día de hoy no se terminan, porque escuchábamos bastantes buenas rolas, ¿eh? Amor de Papel y Aún Así Te Vas, escuchábamos El Perdón con Nicky Jam, Querida con Juan Gabriel, a dueto con Juanes, Coqueta de Grupo Frontera y Fuerza Régida, Crazy in Love con Beyoncé y Jay-Z. Y ahora, pues bueno, te voy a dejar con más de la de los éxitos de los 90 hasta hoy. Un servidor, Shadow Ugalde, te acompañas a las 6 de la mañana con música y con información. Esto que llega a continuación corre a cargo de Patricia Loaiza, primero que nada. Y te dejo con este excelente tema. Volvemos, 12:28. Por cierto, repórtate con nosotros a los teléfonos en cabina 38 2 46 15 y 238 122 88 91.

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Son ahora ya las 12:35. Es sabadito de portarse mal, pero cuidarse sumamente bien. Así que el día de hoy, pues bueno, te invito a que te quedes con nosotros y te quedes en la charla. Repórtate a los teléfonos en cabina 38-2-46-15 y 238-122-88-91, 38-2-46-15 y 238-122-88-91, te repito. Y pues nada, vámonos con música. Por cierto, saludos para mi buen amigo Javi, que ya está reportando. Hermano, que espero que también ya estés muy, muy compuesto. Vámonos con música y regresamos enseguida. Son las 12:36, llega Gorillaz. There.

Ya en este momento a las 12:47, 12:47 en este instante. Oye, tengo saludos para alguien que me dice, hola, muy buena noche, ¿le podrías mandar un saludo de felicitación de cumpleaños a un amigo? Alejandro Álvarez, esto es para ti.

0: Así es, felicidades a todos los que están cumpliendo años el día de hoy, pero en especial y en específico me dicen, saluda a Alejandro Álvarez de parte de su amigo Salva, que le desea que se la pase muy bien en este día y que por favor, pues invite el pastel, ¿no? Oye, mi estimadísimo Salva, no sería al revés, pero bueno. Saludos, mi estimadísimo Alejandro Álvarez, que la pases muy bien, que cumplas muchos años más y la felicitación va para ti.
1: ¡Felicidades! ¡Que te arrolle la alegría! ¡Felicidades!
0: Pues bien, felicidades a todos los que están cumpliendo años el día de hoy. Oye, se vuelve, pues bueno, una semana importante para la salud porque la OMS ha hablado demasiado, la ONU también, y pues bueno, se habla sobre la influenza también en estos temas. Te platico, resulta ser que la Organización Mundial de la Salud lanzó una advertencia. Los casos de cáncer podrían casi duplicarse para el 2050. Esta semana se lanzó esta alerta importante. Si el mundo continúa como hasta ahora, los nuevos casos pasarán de 20 millones a 35 millones para el 2050. ¿Qué significa eso? No quiere decir que sea más agresivo, sino que hay tres razones principales. Vivimos más años y el cáncer es una enfermedad que aumenta con la edad. La población mundial sigue creciendo y muchos factores de riesgo siguen presentes como el tabaquismo, la obesidad, la contaminación, el alcohol, el sedentarismo. Así que, pues bueno, el verdadero problema no es únicamente esto, sino la enorme desigualdad, según la OMS. Mientras en los países más desarrollados, más del 80% de las mujeres con cáncer de mama sobreviven, en muchos países esa cifra solamente ronda el 45%. Y te doy un dato para reflexionar. A veces pensamos que el mayor avance médico es descubrir medicinas nuevas, pero muchas veces el mejor avance es lograr que esa medicina sí llegue a quien la necesite. Pero bueno, vamos con música y regresamos enseguida. Llega la Rosalía, Breaking.

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2: Son ahora ya las 12:53. Dentro de otras de las noticias que se estuvo dando es precisamente que la influenza ha vuelto a aumentar en varios países del hemisferio sur. La Organización Panamericana de la Salud informó que varios países están registrando un aumento sumamente importante. Y no solamente influenza, sino otros virus respiratorios. Es que los virus viajan y es por eso que interesa hablar de ello, aunque estemos en verano, ¿eh? Cada invierno en Sudamérica sirve como una especie de adelanto, entre comillas, de lo que puede ocurrir meses después en otras regiones. Por eso los expertos recomiendan fortalecer la vacunación y prepararse antes de que llegue la temporada fuerte. Ahora, el ébola, también se habló de él. Una de las historias más duras de la semana llegó precisamente desde la República Democrática del Congo. Mientras el país enfrenta conflictos armados, también lucha contra un brote de ébola. Más, y escucha bien, más de 5 millones de personas han tenido que abandonar sus hogares y muchos terminan viviendo en campamentos donde controlar una enfermedad pues es mucho más difícil. La salud no solamente depende de los hospitales y médicos, también depende de la paz, la seguridad y la confianza en las autoridades sanitarias. Volvemos.

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2: Ya en este momento son 1:14, 1:14 en este instante. Saludos para todos aquellos que están reportándose ya. Muchísimas gracias. Excelente madrugada. Oye, saludos para Shea que nos está sintonizando. Me dice, bonita velada. Saludos hasta San José Miahuatlán. Y ojalá nos puedas poner una rola. ¿Cómo que no? Se va el carnavalito para ustedes. El humahuaqueño. Nos vamos con Nicolás Guerrieri. Y los vampiros. Mira nada más, el saludo para ustedes. Muchísimas gracias. Qué bueno que se encuentran escuchando un ratito Vive FM para aquellos que están desvelando. Y para aquellos que nos escuchan toda la noche, pues bueno, te acompaño hasta las 6 de la mañana. Nos vamos con información, ¿te parece bien?

Ya en este momento son la 1:15. Hay un médico bien poderoso que vive en tu mente y no lo sabías. Eso suena bastante cañón, ¿no? Pues muy buenas noches una vez más a este sabadito de portarse mal, pero cuidarse muy, muy bien. Saludo con mucho gusto a todas las criaturas de la noche, mis estimadísimos vampiros, brujitas, haditas. Saludos para aquellos licántropos que están ruleteando en la ciudad y por supuesto para mis zombies que solamente logran sobrevivir gracias al café. Hoy, pues bueno, te saludo. Saludos para el buen Dom San, muchísimas gracias. Lili, el saludo va para ti. Y pues bueno, imagínate que te regalo una pastilla. Vamos a ocupar la imaginación un poquito. Imagínate que te voy a regalar una pastilla. Blanca, redondita, bonita. Y te digo, tómatela. Y en media hora te vas a sentir mejor. ¿Tú confiarías? O sea, ¿te la tomarías simple y sencillamente diciéndote te vas a sentir bien? ¿O tú qué dirías? Imagínate que te la tomas y 30 minutos después el dolor de cabeza desaparece. Te sientes más tranquilo, hasta creen que respiran mejor. Pero entonces te digo algo que probablemente te haría enojar. Esa pastilla no es medicina. Era solamente azúcar o almidón, nada más. Entonces, ¿qué fue lo que te curó? Esta noche vamos a hablar de uno de los fenómenos más fascinantes que conoce la medicina. Algo que existe, que está comprobado científicamente, que se estudia de hecho en hospitales y muchos de los más importantes del mundo. Y que demuestra que muchas veces el médico más poderoso vive aquí, en tu cabeza. La palabra placebo viene de latín y significa algo parecido a complaceré. Hoy usamos esa palabra para describir un tratamiento que en realidad no tiene un ingrediente activo destinado a curar una enfermedad. Puede ser una pastilla de azúcar, una cápsula con almidón o una solución salina. Y aquí te platico lo increíble. Aunque esa sustancia no tenga un medicamento, algunas personas piensan que realmente sí surge un cambio, sí surte efectividad. No porque estén fingiendo, no porque quieran quedar bien con el médico, sino porque su cerebro comienza a trabajar de una manera distinta. Durante muchos años la gente pensó que el placebo era simplemente que todo estaba en tu imaginación. Hoy sabemos que es una simplificación. Cuando una persona espera sentirse mejor, el cerebro puede liberar sustancias que él mismo fabrica. Ya las hemos nombrado: endorfinas, dopamina y algunos otros mensajeros químicos que influyen en cómo percibimos el dolor. Vaya, la pastilla no tenía medicina, pero el cerebro sí tenía una especie de farmacia interna. Y entonces decidió abrir esta farmacia para que tú te sientas mejor. Ahora, no vayan a salir mañana diciendo que ya no necesitan ni al doctor porque escucharon aquí en Vive FM, ¿eh? No. O sea, no. Si así funcionaran todos los hospitales, pues imagínate, ¿no? Todos venderían solamente tic-tacs en lugar de medicamento. Y esto no es así. Imagínate, ¿no? En las farmacias su promoción de llévate dos mentiras y la tercera es gratis. Me recordó tanto a ella. No. El placebo no sustituye ningún tratamiento, pero sí demuestra algo increíble. La mente y el cuerpo hablan entre ellos mucho más de lo que imaginamos. Te voy a contar una historia. Cuando los científicos prueban un medicamento nuevo, casi siempre lo hacen en dos grupos. Al primero le dan el medicamento y al segundo le dan un placebo. Lo sorprendente es que en muchos estudios, una parte de las personas que recibieron placebos también reportan sentirse mejor. Y esto obliga a los investigadores a hacerse esa pregunta seria. ¿El medicamento realmente está funcionando o solamente hizo sentir mejor a las personas porque ellas creían que iba a funcionar?
Por eso el placebo no es un truco. Es una herramienta importante. Sin él sería mucho más difícil saber si un medicamento realmente sirve o no. ¿Cuántas veces será nuestro cuerpo ayudándonos a sanar simplemente porque cree que está recibiendo ayuda? No es magia, no son poderes mentales, es biología. Y todavía hoy los científicos siguen investigando hasta dónde puede llegar este fenómeno del placebo. Me voy con música y después te sigo platicando. Ahora te dejo con música. Llegan entonces los vampiros. Carnavalito.

33 minutos, excelente madrugada. Y pues bueno, seguimos con esto. Ahora viene la parte que honestamente a mí me dejó, y te lo voy a decir así. Saludos, Chío Bravo, beso grande. Manzanilla con aceite de ricín. Uy, qué... Oigan, les preguntaba cuál era ese tecito que su abuelita les daba para sentirse mejor y que funcionaba. Porque vamos a ser sinceros, antes los remedios eran así. Me dice alguien, té de hierbabuena, manzanilla con aceite de ricino. Ay, Andy, gracias. Muchísimas gracias. Y bueno, pues déjame contarte. Por cierto, saluden a Andy, que es, creo, la primera vez que está en esta... en este... Me dice, mi abuela me daba limonada caliente con sal. ¿En serio? Té de gordolobo, dice alguien más. WhatsApp. Creo que sí. Creo que no. No, no la tengo. No la tengo, este. Y sí, las abuelitas tenían este doctorado en remedios para cualquier cosa, ¿no? Dolor de estómago, tecito. Tristeza, tecito. Que si frío, tecito. Que si calor, otro tecito. Lo curioso es que, además de ese efecto de la planta, pues yo creo que el cariño, la confianza, la expectativa, pues bueno, podrían hacer que una persona se sienta mejor. Ahí entra en juego algo de lo que estamos hablando esta noche, precisamente. Pero déjame, te sigo contando. Déjame seguirte platicando. El cerebro puede ayudar a disminuir algunos síntomas cuando cree que recibió un tratamiento. El té de amor, dice alguien. Sí, los tecitos de la abuela son té amor. Efecto placebo, master, precisamente. ¡Uy! Té de toronjil. Déjame decirte que mi té favorito, Andy, mi té favorito es el té de toronjil. No lo he podido tomar porque no lo encuentro. O sea, aquí en Tehuacán me venden el toronjil, pero no es el que mi abuelita me daba. Té de toronjil, qué rico. El té quila. Ese cuenta muchísimo. El té chingo. Ese es bueno para muchas, enfermedades de los chamacos, ¿eh? Ese es buenísimo. Pero bueno, te decía hace un rato. Puede ser que te hagan sentir bien, pero déjame contarte que también puede ser que te hagan sentir mal. Está comprobado. Se llama, así como está el efecto placebo, que hace que ese pequeño chochito que no tiene absolutamente nada te haga sentir bien, existe el efecto nocebo. La palabra nocebo viene del latín, mientras placebo, te decía hace un rato, significa algo parecido a agradaré. Nocebo significa haré daño. Sí, así como lo estás escuchando. Y antes de que alguien piense que esto no tiene nada que ver con lo que te platico o que tiene que ver con magia o maldiciones, no, tiene que ver con expectativas. Imagínate esta situación. Vas al médico, la receta, pues no sé, es un medicamento cualquiera, pero antes de salir te dice, oiga, este medicamento suele provocar mucho dolor de cabeza, náuseas, mareos, incluso algunas personas simplemente sienten el corazón acelerado. Saludos para Brenda Torres. Gracias, Brenda. Bonita madrugada. Pues déjame contarte que esto es lo que comienza con el efecto nocebo. Me dicen, sí señor, por eso existen los vendihumos. Muy correcto. Ahora, imagínate que en realidad ese medicamento nunca llega a tu cuerpo. Lo que recibieron fue una cápsula completamente inofensiva. Pues bueno, hay personas que aún así, que aunque no se hayan tomado la pastilla, comienzan con alguno de estos síntomas. ¿Pero por qué? Bueno, pues porque el cerebro ya de por sí esperaba que ocurriera. Y en ocasiones, la expectativa modifica la forma en que percibimos nuestro cuerpo. No significa que el dolor
se ha inventado. La persona realmente puede sentir ese dolor. Lo impresionante es que el origen no fue el medicamento, sino la expectativa. Es correcto. Les cuento algo que ocurrió durante un estudio. Un participante comenzó a sentirse mal después de tomar una pastilla que era experimental. Tenía mareos, que presión baja, muchísima ansiedad, y los médicos se preocuparon. Pero había un pequeño detalle. Al revisar el estudio, descubrieron que esa persona pertenecía al grupo que estaba tomando el placebo. No había recibido medicamento. Cuando le explicaron que las cápsulas no tenían ningún ingrediente activo, poco a poco empezó a recuperarse. Entonces, ¿qué pasó? Pues bueno, su miedo había activado una respuesta física real. No estaba fingiendo. Lo que pasó es que su cerebro interpretó que algo malo podía ocurrir o que ya estaba ocurriendo dentro de su cuerpo y entonces reaccionó en consecuencia. Fue su mente enfermándolo a él mismo. Lo que hablábamos hace un rato. Y es por eso que algunos dicen que cuando leen así el medicamento y empiezan a leer lo que puede provocar, comienzan a sentir ciertas cosas de dolor. No están tan equivocados, muchachos. A veces uno lee la cajita y dice efectos secundarios y entonces uno elige decir esto sí me va a pasar a mí. Y entonces ya sientes que vas a necesitar otro medicamento. Nuestro cerebro funciona como una máquina de hacer predicciones. Todo el tiempo intenta anticiparse. Si espera peligro, activa mecanismos de alerta. Si espera alivio, puede activar mecanismos relacionados con el bienestar. No siempre ocurre, no en todas las personas, pero ocurre lo suficiente para que la ciencia lo estudie desde hace décadas. Y esto nos enseña algo bien importante. Las palabras importan. Por eso es muy importante las palabras que le dicen inclusive a sus hijos, ¿eh? No sé, la forma en la que un médico te está explicando el tratamiento, la confianza que sentimos, la tranquilidad con la que enfrentamos una enfermedad, todo eso puede influir en cómo vivimos nuestros síntomas. No todo está en tu cabeza, ojo con eso, pero estamos descubriendo que puede ser que sí. Lo que ocurre en tu cabeza puede sentirse en todo el cuerpo. Vámonos con música, regresamos enseguida. Oye, son los señores de Bacilos. Guerras perdidas. Son la 1:40. 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

ya en este momento a la 1:48. 1:48. Y pues bueno, vámonos con un poquito más de la información, así que abróchate el cinturón. Esto que te voy a contar parecería un error, una broma, un truco, pero no lo es. Resulta que sí hay personas que mejoran, aunque saben perfectamente que están tomando un placebo. O sea, escucha esto, hay personas que están tomando placebos y aunque saben perfectamente que están tomando algo que no les va a hacer nada o que no tiene nada, mejoran. Sí, así como lo escuchas. El médico les puede decir, esta cápsula no tiene medicamento. La persona dice, lo sé, se la toma y algunos síntomas disminuyen. ¿Pero cómo pasa eso? ¿Qué está pasando? Bueno, pues funciona porque la persona cree que está tomando una medicina. Saludos para mi buen amigo Jair, que nos pedía una rolita. El saludo va para ti, hermano. Excelente madrugada. Y digo, o sea, ¿por qué funciona? ¿Por qué funciona? O sea, ¿la persona cree que está tomando una medicina? Hace algunos años comenzaron a hacerse las preguntas de que si somos completamente honestos o si estamos diciendo la verdad al paciente. Entonces, aparecieron algunos estudios. Algunos pacientes dijeron algo como, esta cápsula no tiene medicamento, es un placebo, o sea, ellos lo sabían. Pero el cuerpo puede responder precisamente a los placebos de una manera positiva, incluso cuando las personas saben que no lo son. Y lo sorprendente es que algunos pacientes reportaron mejoría en ciertos síntomas. Vaya, el dolor crónico desaparecía o aminoraba muchísimo. El síndrome del intestino irritable también descendía. Las molestias relacionadas con el estrés también. Saludos para Angie Carvajal, por cierto. No fue una cura milagrosa, pero sí fue suficiente para que la comunidad científica dijera, aquí hay algo interesante y entonces habría que investigarlos. Imagínate que tienes, no sé, una canción favorita. Vamos a poner en nuestra mente la canción favorita que no sé, que tienes. Solamente escucharla los primeros segundos ya te cambió el estado de ánimo. No porque la canción tenga un ingrediente secreto, sino porque tu cerebro ya aprendió a relacionarla con el recuerdo, con una emoción o con un momento especial. Seguramente alguna vez has escuchado del condicionamiento de Pavlov. Bueno, pues de esto trata. Algo por el estilo. Con el placebo ocurre algo muy relacionado. Nuestro cerebro aprende, relaciona, anticipa y algunas respuestas pueden activarse aunque sepamos exactamente lo que está ocurriendo. Es como cuando ves tu película favorita como por 20.000 veces. Sabes perfectamente que no se va a morir el héroe. Sabes cómo termina. ¿Sabes qué es lo que va a pasar? Y aún así, vuelves a llorar. O sea, ¿cómo? O te vuelves a emocionar. Porque el cerebro dice, sí, o sea, ya sé, esto ya lo vimos. Pero de todas maneras, ahí te va ese bonche de emociones que tanto te encanta. Órale, pues, sufre, ¿no? Porque hay personas que ven películas para sufrir. A mí una película que me gusta mucho, que no sufro con ella, al contrario, me gusta. Y sí la he visto muchas veces. Hay investigadores que explican este fenómeno con una idea muy sencilla. Durante toda nuestra vida hemos aprendido que ir al médico, tomar una pastilla, descansar, cuidarnos, generalmente nos hace sentir mejor. Y ese aprendizaje ya está registrado en tu mente. Así que ese simple ritual de recibir atención, de tomar una cápsula, pues ya el cerebro ya está participando en ese proceso, en ese ritual de cuidado, y pues mejora. La cápsula sirve, claro, pero tu cerebro le ayuda. El cerebro reconoce el contexto. Y aquí es donde este tema pues empieza a tomar otros tintes, porque nos obliga a pensar en algo mucho más grande.
cuánto de nuestra vida está influido por expectativas. Si esperamos que algo salga mal, nos vamos a comportar diferente porque sabemos que va a salir mal. Es como en esas relaciones que anticipas. No es que me va a dejar, te va a dejar, porque ya lo estás pensando. Si creemos que vamos a fracasar, vas a fracasar, porque ya lo estás haciendo, ya desde antes. Porque hasta inclusive empiezas a tomar peores decisiones. Pero si creemos que vamos a mejorar, también cambia nuestra manera de enfrentar los problemas. Digo, no siempre, pero más de lo que te imaginas. Es más, vámonos con Felices los Cuatro. Ahorita ponemos Más de lo que te imaginas. 1:53, regresamos.

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1: Ya en este momento las 2:01 en este instante. Oye, bueno, vamos a seguir platicando. Pero bueno, saludos para todos los que están pendientes de la programación de los éxitos de los 90s hasta el día de hoy. Estamos llegando al final de este viaje donde descubrimos que una pastilla de azúcar, pues bueno, podría darnos el cambio hacia menos malestares, ¿no? Digo, y te lo vuelvo a repetir, no es que no tengas que ir al médico. No es que la mente pueda curarlo todo. No, la respuesta es no. Pero, pues algunas cosas sí funcionan. Vivimos en una época donde abundan frases como todo está en tu mente, si quieres puedes, piensa positivo y todo te va a salir bien. O sea, sí suena bonito, pero la realidad es mucho más compleja. El placebo no va a desaparecer una infección, no va a curar un hueso roto, ¿no? Como lo decían hace un rato, no elimina una fractura, no sustituye cualquier antibiótico. Es más, no hace desaparecer tu mal humor. La ciencia sí ha sido muy clara. Está bueno. Me dice alguien, escuché que hablaban del tequila, es buenísimo. Saludos a Brenda Torres, por cierto, muchas gracias. Sí, o sea, cuando una enfermedad necesita un tratamiento específico, es el tratamiento, muchachos. O sea, sí, es indispensable. Pero los médicos siguen estudiando los placebos porque descubrieron algo maravilloso. No siempre podemos controlar la enfermedad, pero muchas veces sí podemos ayudar a controlar cómo la vivimos. El dolor, la ansiedad, el miedo, el estrés, la confianza, todo esto también forma parte de la salud. Y ahí nuestro cerebro tiene mucho que decir. Hay médicos que cuentan algo curioso. Dos pacientes pueden tener exactamente la misma operación. El mismo cirujano, la misma técnica, los mismos medicamentos. Y sin embargo, uno se recupera con más tranquilidad que el otro. Y esto es porque cada cerebro interpreta la experiencia de una forma distinta. No significa que uno sea más fuerte. Significa que cada persona enfrenta la enfermedad de una manera distinta, con miedos distintos, con recuerdos distintos, con expectativas distintas. Por eso la medicina ya no solamente habla de curar cuerpos, sino hablar de acompañar a las personas. Por eso las enfermeras son tan importantes. Por eso se les celebra el 6 de enero a la enfermera, porque es un regalo, como dijeron en algún momento, de Dios. Pero bueno, digo, o sea, la verdad es que yo me imagino que mañana todo el mundo va a ir a pedir cajas de placebo, ¿no? ¿De qué? El que sea, el que sirva es bueno. Cual sea para olvidarla, va a decir alguno de ustedes. No, así no funciona, muchachos, no es tan fácil, no es tan sencillo. Jamás. O sea, no hay farmacéutica que te venda aire en cápsulas, ¿no? Pero... el placebo nos deja esta enseñanza de que nos recuerda que el cuerpo y la mente nunca van a trabajar por separado. El cuerpo cambia, cuando vivimos bajo estrés, pues también cambia. Cuando sentimos miedo, inclusive respiramos diferente, dormimos diferente, comemos distinto. Nuestro corazón late distinto, todo está conectado. Y quizá por eso significa la salud, me refiero a muchas cosas. No solamente el tomar medicamento, sino reír, hablar de lo que sientes, pedir ayuda cuando lo necesites, abrazar, descansar y cuidar todo aquello que ocurre también dentro de nuestra cabecita. Por eso le decía, Después de alguna operación, por ejemplo, es bueno ir al psicólogo. ¿Por qué? Porque algo también ahí removió, siempre. Así que, pues bueno, no hay medicina perfecta, No hay pastilla perfecta, no hay vacuna perfecta, pero seguimos buscándola, ¿no? Porque gracias a la medicina, pues vivimos mejor. Es un poco un aliado, un placebo. Pero el mejor aliado es nuestro cerebro. No va a hacerte un milagro, pero tampoco va a dejar de sorprenderte. La próxima vez, a lo mejor, que escuches "todo está en tu cabeza", pues sí. Y precisamente por eso se merece mi atención. Vámonos con música, regresamos en un momento más. Llega Edén Muñoz. Chale. No. Te dejo con Caló. No puedo más.

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2: Ya en este momento son las 2:25, 2:25 en este instante. Oye, nos vamos a ir con música. ¿Qué onda?

Excelente madrugada, muchachos. 2:25 minutos en este instante. Pues vamos con música. Alguien me recordó una excelente rola y una excelente película. Hace un rato que decía yo de películas. Pues bueno, déjame contarte que te voy a dejar con esto de Starship. Nothing's Gonna Stop Us Now. Vámonos con música. Regresamos enseguida. Son las 2:26 en este instante. No te despegues de la programación de Vive FM 106.3. Y repórtate si gustas a los teléfonos en cabina.

en este momento a las 2:41. Hoy hay, por cierto, hoy no te iba a poder decir el clima. Porque no vengo preparado, pero bueno, 16 grados centígrados es la sensación térmica para este día en el Valle de Tehuacán. La mínima para el día de hoy, 14 grados centígrados. Es la temperatura mínima que se estará sintiendo este sábado, ya 11. Sábado 11 de julio, la máxima, 26 grados centígrados. Precipitaciones. Pues bueno, muy poca probabilidad de lluvia para el día de hoy, lo que sí también será un día nublado en la mayor parte del día. En la tarde sí, con un cielo despejado, pero de ahí pues bueno, intervalos nubosos. Vámonos con música, regresamos enseguida, no te despegues de la programación, quédate con nosotros, son las 2:42, quédate con los éxitos de los 90 hasta hoy.

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2: Ya en este momento nos vamos a ir con música. Son las 2:56 minutos en este instante. Te voy a dejar con un temazazazo este que suena a continuación. Corre cargo de los señores de Guns N' Roses. Sympathy for the Devil es lo que suena a continuación. 7 minutos con 31 segundos de puro rockcito sabroso con Guns N' Roses. Después, para bajarle los decibeles, nos vamos a ir con Alejandra Ábalos. Ámame. Yo no sé en qué piensa mi programador musical, pero bueno. Guns N' Roses y después Alejandra Ábalos. Y luego Chino y Nacho. No sé qué pasa. Vámonos con música mejor. Son las 2:57.

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Ya en este momento las 3 con 13 minutos, te iba a decir 1:33, no sé por qué, pero no. 3 con 13 minutos en este instante, excelente madrugada. Y bueno, pues vámonos con música, pero también vámonos con información, porque ha llegado el momento de las noticias más importantes y relevantes de México y el mundo, las noticias más buscadas, las más compartidas, las noticias más virales. Llegan en este instante y es por ello que nos vamos con las correteadas del día de hoy. Vamos con música entonces.

Entonces volvemos enseguida y ya te estaré contando de qué se está hablando el día de hoy. Vámonos con... me dice alguien, oye Shada, ¿le puedes dedicar una rola a mi casi algo? Yo espero que me esté escuchando. No voy a decir de parte de quién entonces, no voy a decir tu número telefónico, no voy a decir nada de nada, pero voy a decir, esta rola va dedicadísima para ti, casi algo.

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Son ya en este momento las 4:14. Gracias a nuestro buen amigo Oscar Martínez Flores, que siempre está sintonizando Vive FM. Muchísimas, muchísimas gracias por la sintonía y gracias por la compañía. Excelente, excelente madrugada. Híjole, nos vamos con algo de Benny Barra, Tonto Corazón, pero también me piden el tema de Por Ti Me Casaré. Nos vamos también con ese tema. Excelente madrugada. Y pues bueno, saludos a toda la gente allá en la Sierra Negra. Muchísimas gracias.

Pues hoy dice, no hombre, gracias a ustedes, muchachos, gracias a ustedes. Y pues vamos con tema. Por ti me casaré, Eros Ramazzotti.

este momento a las 4 con 31 minutos. Saludos para el buen amigo Javis, que ya le está dando durísimo a la chamba. Fíjate que muchos medios internacionales hablan de ese entusiasmo que despertó el equipo mexicano durante el torneo. Incluso se ha analizado cómo durante los partidos las calles se vaciaban y miles de personas se reunían para ver los encuentros. Ahora, bueno, pues esto pasaba mientras estaba jugando. Ahora la conversación gira en torno a qué viene para la selección y el papel que podrían tener las nuevas generaciones de futbolistas mexicanos. No sé. Yo no creo tanto. Pero bueno, Europa sigue enfrentándose una intensa ola de calor. Es otra de las cosas que se volvió tendencia. Y Shakira denuncia el uso de su imagen con inteligencia artificial. Y es que ha sido utilizada sin autorización para crear fotografías y videos generados por inteligencia artificial que circulan en redes sociales con fines comerciales. El caso vuelve a poner sobre la mesa el debate sobre los límites de la IA y los derechos de imagen. ¿Tú crees que ya debería de existir una ley mucho más estricta para proteger la imagen frente a la inteligencia artificial, por lo menos la propia?

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Solamente faltan 15 minutos para que nos den las 5 de la mañana. Bad Bunny enfrenta un nuevo capítulo legal. ¿Cómo así? Bueno, pues vuelve a ser noticia el señor, se vuelve tendencia de nueva cuenta porque el Tribunal Supremo de Puerto Rico permitió que continúe el proceso de una demanda presentada por su expareja, Carlys de la Cruz Hernández, quien reclama una compensación millonaria por el uso de su frase que, según ella, grabó hace años. Y pues no se le ha dado ni un peso. Terminó formando parte de la identidad del artista, del cantante, y pues ya. Ahí sigue el tema. Por una frase, quiere una lana esta chica. La exnovia de Bad Bunny podría continuar o podrá continuar con la demanda por la utilización de su voz y pide 40 millones la chica. ¿Cómo ves ahí? Pero bueno, pues vámonos con música y regresamos enseguida. No te despegues de la programación, quédate con nosotros. Llega Ozone, Dragon's Tea, Dinte.

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Ya en este momento a las 5:21, saludos para mi buen amigo el Javis, que anda bien chambón, dirían por ahí. Y pues bueno, el saludo va para ti, muchísimas gracias. Oye, vamos a abrir el cajón del recuerdo de la humanidad, porque todos los días pasa algo, pero hay días que parecen tener historia propia. Y hoy te platico que David Bowie nos invitó a viajar al espacio en 1969. Antes de que el ser humano llegara a la luna, un joven músico británico lanzó una canción que cambiaría para siempre la cultura popular, Space Oddity, de David Bowie. La canción salió apenas unos días antes de que la misión Apolo 11 llevara a Neil Armstrong, Buzz Aldrin y Michael Collins hacia la luna. La historia del astronauta ficticio Major Tom se convirtió en una de las canciones más famosas relacionadas con el espacio. Imagínate esa época, el mundo entero mirando hacia las estrellas, preguntándose si realmente podrían llegar a la luna, y de pronto aparece una canción hablando de un astronauta perdido en el espacio. ¿Qué canción relacionan ustedes con el espacio, muchachos? A mí me gusta mucho Laika de Mecano. Vámonos con música y volvemos. Llega Taylor Swift, Red.

Son ahora ya las 5:27, 5:27 en este instante. Déjame te cuento, anda usted, hay una rola precisamente del señor Elton John,

Esta canción que escuchas de fondo es la rola Rocketman del señor Elton John, que es precisamente de la que me dicen también, Rocketman me transporta hacia el espacio. ¡Qué buena rola! Era también 1533 que, aunque esto parece una historia de serie de televisión, déjame contarte que no lo es. El Papa Clemente VII excomulga al rey Enrique VIII de Inglaterra después de que el monarca invalidara su matrimonio con Catalina de Aragón para casarse con Ana Bolena. Este conflicto terminó provocando la separación de Inglaterra de la Iglesia Católica Romana y el nacimiento de la Iglesia de Inglaterra. Básicamente, una pelea de pareja terminó cambiando la historia religiosa de un país entero. Imagínate nada más, era un día como hoy, un 11 de julio, pero de 1533, que Enrique VIII rompía, concretamente con Roma. Era un 11 de julio también, pero de 1971, que Chile y la aprobaba pues una reforma constitucional relacionada con la nacionalización de la minería de cobre, una decisión que después fue promulgada durante el gobierno de Salvador Allende. Ahora, ¿por qué esto es importante? Porque el cobre era, y sigue siendo, uno de los recursos naturales más importantes de Chile. La decisión abrió un debate enorme sobre una pregunta que muchos países han enfrentado. ¿Los recursos naturales de una nación deben estar principalmente en manos del Estado o de empresas privadas? Este debate sigue existiendo en muchas partes del mundo. ¿A nosotros nos toca? ¿Ustedes qué dicen?

Son ahora ya las 5:36. 5:36 en este instante era... Fíjate que ahora que estamos hablando de la Copa Futbolística, era un día como hoy que ocurrieron los momentos más recordados del fútbol. Recientemente, era 2010, que España ganaba su primer mundial en Sudáfrica, derrotando a Países Bajos, con aquel famoso gol de Andrés Iniesta en tiempo extra. Este partido quedó marcado por la tensión, la emoción y una generación española que dominó el fútbol mundial. Lo platicaba con alguien y decía yo, el Barça era España, ¿no? Prácticamente. Solamente le quitabas dos elementos y ya. Era la selección española. Vámonos con música. Regresamos en un momento más para despedirnos. 5 minutos más. Llega Lazo junto con las Hush. ¿Qué?

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Pues bien, muchachos, solamente faltan 15 minutos para que nos den las 6 de la mañana y yo me despido. Que tengas un excelente día, que la hayas pasado sumamente bien. Espero haber sido una excelente compañía y si no excelente, por lo menos una muy buena compañía para ti en esta madrugada, disfrutando de los éxitos de los 90s hasta el día de hoy y disfrutando precisamente también de tu compañía. Es el gusto de haberte acompañado y agradecerte que me permitieras hacerlo en esta madrugada. Por el momento no me queda más que decirte hasta mañana, que la pases sumamente bien. Y por el momento te voy a dejar con música, pero también recordarte que sonrías, porque un día sin sonreír es un día completamente perdido. Pero también recuerda algo sumamente importante: cada día nos regala una nueva oportunidad. Estamos exactamente donde hemos decidido estar. Que mañana sea el primer paso hacia el lugar donde realmente quieres llegar también. Porque no importa qué tan larga haya sido la noche, lo mejor de la historia todavía puede empezar con la decisión que tomemos hoy mismo. Porque al final de cuentas es eso. Estamos exactamente a donde hemos decidido estar. Hasta mañana. Ah, sale, bye.

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1: Encuentran sin vida a dos de las personas desaparecidas en Gruta de Quetzalán. Y fue este viernes cuando localizaron dos cuerpos al interior de las grutas de Chichicazapa en Quetzalán tras 3 días de labores de búsqueda. Debido a las condiciones del terreno, la extracción se prevé que sea durante este sábado. Además, continúan la búsqueda de una tercera persona.
2: El gobernador Alejandro Armenta informó la conclusión de la rehabilitación de 33 vialidades equivalentes a 5,000 calles, parte del modelo de obra pública con inversión del Estado.
1: Además, informó que en 2025 se rehabilitaron 33 vialidades equivalentes a 5,000 calles en Puebla capital.
2: El secretario de Infraestructura, José Manuel Contreras de los Santos, informó que las 33 vialidades se integraron en 5 circuitos estratégicos.
1: La diputada Graciela Palomares propuso reformar la Ley de Bienestar Animal de Puebla para crear registro de personas sancionadas por maltrato a seres sintientes.
2: El gobierno, a través de la Sedetra y Banamex, lanzaron el Plan Puebla para ofrecer financiamiento con tasas preferenciales y herramientas para MIPYMES.
1: El dirigente de la CTM Puebla, Leobardo Soto, y habitantes de San José Chiapa y Rafael Lara Grajales señalaron que algunos opositores al Polo de Desarrollo de Economía Circular presuntamente tienen intereses políticos y habrían emitido amenazas.
2: Disminuye el agua en Lomas de Angelópolis porque Agua de Puebla realizará obras de interconexión de una nueva línea de conducción del 13 al 15 de julio.
1: El gobierno municipal de Puebla realizó el programa Diálogos por un Buen Gobierno, donde estudiantes de la Universidad Palafoxiana dialogaron con autoridades.
2: Localizan sin vida a Agustín Martínez, subdirector de la policía de Ocoyucan, que fue arrastrado por desbordamiento del río Atoyac.
1: Un sujeto intentó asaltar una unidad de transporte público en Amazac, Tlaxcala, y disparó contra 2 choferes que resultaron heridos.
2: La fiscalía confirmó que 4 personas sin vida localizadas al interior de un vehículo abandonado en Coatuinchán. Se trata de 3 hombres y una mujer.
1: La Secretaría de Seguridad Ciudadana informó que tras una revisión en el centro escolar El Chamizal, en la colonia Cuauhtémoc, Puebla, se descartó la localización de restos humanos. El hallazgo correspondía a restos de un animal.
2: El INEGI reportó que durante mayo ingresaron al país 8.3 millones de turistas, incremento del 5.3%. Dio a conocer que la actividad industrial se contrajo 0.8% luego de la caída en el sector construcción. La Comisión Nacional Bancaria y de Valores le otorgó a la firma financiera NUL autorización para operar como banco. Hoy se conoció que 8 personas fueron detenidas y acusadas en Estados Unidos por planear un complot en junio pasado en la Casa Blanca contra Trump y el líder de todos ellos, un mexicano. La presidenta sostuvo que los hijos del Chapo habrían negociado con Estados Unidos luego de la traición contra el Mayo Zambada. Se provocó un conflicto interno del cártel de Sinaloa que provocó la violencia en ese estado. Se sabe hoy que el tigre Kenzo murió por broncoaspiración de sangre por una bala en la cabeza, según informe de la UNAM.
1: 6:03 a.m. Continúa con nosotros en Buenos Días, el noticiero de la gente. Vamos a tener en vivo todos los detalles de este rescate allá en Quetzalán con los enviados especiales Marcos Bravo e Iván Vázquez. Son ya 6:03 a.m. y los esperamos en la Grupera 89.3 FM, Red Ciudadana 11:20 a.m. y la HR 1090 AM. En la operación digital, Guillermo Báez, y en los radares le informamos
2: Raúl Méndez Macías.
1: Nayela Aguilar, quien agradece el favor de su atención. Buenos días.
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días, ¿cómo están todos? Ya las 6:18. Te estoy acompañando desde muy temprano. Espero que hayan dormido bien, que hayan amanecido con el pie derecho y que sigamos disfrutando de un muy buen sábado, que es el día que hoy que nos espera. Y que, por supuesto, que tengamos las mejores vibras para comenzarlo. Yo soy Monse Trujillo y te voy a estar acompañando hasta las 9.

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3: España asegura partidazo ante Francia. ¿Qué tal? Muy buenos días, los saluda con mucho gusto Rafa Crespo y a continuación les presento el Radar Mundialista. España derrotó a su similar de Bélgica este viernes por 2-1 en el SoFi Stadium de Los Ángeles y avanzó a semifinales de la máxima fiesta del fútbol. El partido lo dominó mayormente la Roja, teniendo la posesión del balón, generando ocasiones de peligro. Gracias a esto, fue al minuto 30 que Fabián Ruiz abrió el marcador para los ibéricos. Sin embargo, los belgas no se iban a quedar con los brazos cruzados y el goleador de los Diablos, Charles de Ketelaere, igualó el juego al 43, dando esperanza a su escuadra. Ya en el segundo tiempo el encuentro se igualó más, pero con más llegadas de los españoles, quienes finiquitaron todo al 88 gracias a Mikel Merino, que volvió a aparecer en los últimos minutos para clasificar a su equipo a la siguiente ronda. Con este resultado, España se aseguró un verdadero partidazo ante Francia el próximo martes 14 de julio a las 13 horas, en donde se jugarán el pase a la gran final. Hasta aquí la información. Sigue en sintonía de la multiplataforma de 5 Radio Comunicación Efectiva, así como de Minuto Cero. Le informó Rafa Crespo.
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las 6:37 y estábamos escuchando a Lisé con Jet Eyed Marie. Y ahorita te voy a dejar con algo de Coldplay con BTS que se titula My Universe. Pero antes de que te deje con esta canción, aprovechando que va a sonar una canción de BTS, es que sus fans están muy emocionados. Y es que todo comenzó por cuando un integrante publicó un mensaje misterioso que dio a decir que probablemente iban a sacar una nueva canción para el final del mundial. Aún no hay ninguna confirmación oficial, pero la publicación fue suficiente para desatar todo tipo de teorías entre las ARMYs y la expectativa creció porque BTS ya fue anunciado como parte del histórico espectáculo musical que va a acompañar la final del mundial, con un evento que por primera vez tendrá un show de medio tiempo al estilo del Super Bowl, como en este año estuvo Bad Bunny. Pues bueno, más o menos así va a tener su evento el mundial, pero ya son varios artistas los que están invitados, e incluyendo BTS. Por ahora nada más es puro rumor, pero todas las fans que son de esta banda surcoreana tienen que poner bastante atención porque es muy probable de que saquen nueva música. 6:38 te dejaré con My Universe por Coldplay y BTS. Puedes mandar mensaje a cabina vía WhatsApp o Telegram al 238-122-8891 y nuestra línea directa que ya está en funcionamiento al 38-246-15.

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2: Ya las 6:57. Saludos para la terminación 58, que nos dice que está escuchando Vive FM a bordo de la unidad 220 con destino a San Pablo Xochitlán, y que ya el lugar es por Coxcatlán. Saludos también para don Serafín Martínez Bolaños, de parte de su retoño, que también nos escucha hasta San Pablo Xochitlán. Muchísimos saludos hasta allá y que tenga un excelente día de trabajo, y se les agradece que sigan en sintonía del 106.3. Manda tus reportes al 238-122-8891 o también al 38-246-15. Vámonos con algo de orquestal que se titula Mandora's Box.

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1: El gobernador informó que su administración rehabilitará más de 50,000 calles en el municipio de Puebla y en el interior del estado. Esto como parte del modelo de obra pública.
2: Además informó que con el trabajo conjunto entre Pemex y el gobierno del estado se atenderán 420 kilómetros de vialidades con 14 trenes de pavimentación.
1: Secretaría de las Mujeres de Tlaxcala abre convocatoria para promotoras y brigadistas comunitarias de la estrategia Niñas y Adolescentes Libres y Seguras.
2: La presidenta municipal de Atlixco, Ariadna Ayala, informó que el ayuntamiento atendió reportes por la caída de árboles tras la fuerte lluvia de ayer.
1: Reportaron vehículos afectados por esto, por acumulación de agua en el estacionamiento del mercado La Victoria a un costado del campanario.
2: Randy Osorio, ciclista de Tepeji de Rodríguez, representará a Puebla en la Vuelta a Oaxaca, competencia que reúne a atletas nacionales e internacionales.
1: Estudiante de la Escuela Belisario Domínguez de Metepec, en Atlixco, Jimena Olvera, obtuvo el primer lugar en Olimpiada del Conocimiento Infantil.
2: El diputado Jaime Aureoles Barroeta propuso una iniciativa para imponer hasta 5 años de prisión por omisión en el cuidado de menores de edad en el estado de Puebla.
1: En Tlaxcala, la gobernadora informó que el campeonato NACAC U18-U23 reúne en Tlaxcala 1,000 atletas y entrenadores de 25 países.
2: La Secretaría de Seguridad Ciudadana de Atlixco informó que se mantiene a la baja la incidencia de llamadas de extorsión.
1: Un hombre sin vida tras agresión con arma de fuego en Joaquín Colombres.
2: Protección Civil Estatal atendió un incendio de motocicleta en un edificio de la unidad habitacional Amalucan. No hubo lesionados.
1: En mayo ingresaron al país 8.3 millones de turistas extranjeros, un incremento del 5.3%. INEGI reveló que la actividad industrial se contrajo 0.8% por la caída en el sector de la construcción. Acompáñenos porque estamos en Buenos Días Regional. Nos enlazaremos con Atlixco, San Martín, Texmelucan y Tehuacán. Acompáñenos en el 89.3 de FM, la HR 1090 de AM y Red Ciudadana 1120 de AM. Dual Rubio está en la consola digital y aquí en el estudio Javier López Díaz en vivo le informamos.
2: Nayeli Aguilar.
1: Raúl Méndez Macías. Muchas gracias por su atención y buenos días.
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0: 7:07 a.m. Bienvenidos a Buenos Días, el noticiero de la gente. Muchísimas gracias por acompañarnos en sábado, porque recuerde que los sábados también hay noticias en este 11 de julio de 2026. Muchísimas gracias también por sus mensajes que nos hacen llegar a la red 2222-382990. Y saludamos al auditorio regional que ya se está enlazando con nosotros. Saludos para San Martín Texmelucan, para Atlixco, para Tehuacán y para los Estados Unidos, que sabemos que siempre están muy pendientes de estas noticias y de los reportes de la red. Y les vamos a comentar que el gobernador Alejandro Armenta informó que su administración va a rehabilitar más de 50,000 calles en el municipio de Puebla y el interior del estado. Esto como parte del modelo de obra comunitaria y de obra pública que se está desarrollando, y que por cierto el día de ayer hubo un recorrido para presentar estas calles que ya se han ido rehabilitando y qué es lo que viene para los próximos meses, es lo que comentaba el mandatario.
1: Sexenio, pretendemos dejar nuevas las 53,000 calles que tiene Puebla capital y todas las carreteras estatales de Puebla. Ese es el objetivo. Para ello, este año, por ejemplo, este año Pemex, o sea, nuestra Presidenta de la República, nos está dando 12,000 toneladas de AC20, 12,000. Para lograr la meta que tenemos al 2030, este año vamos a comprar nosotros otras 24,000 toneladas de AC20. Es decir, este año pasaremos de 8,500 toneladas.
0: Y el gobernador Alejandro Armenta también daba a conocer que con el trabajo conjunto entre Pemex y el gobierno del estado van a atender 420 kilómetros de vialidades con 14 trenes de pavimentación. Además, invitó a las y los poblanos a reportar las calles que requieran intervención.
1: De pavimento, probablemente se adquieran dos más para poder lograr el objetivo al final del sexenio. Para el 2027... hago un llamado a los vecinos de Puebla, Puebla capital y zona metropolitana, para que sin burocracia, sin tortuguismo, sin intermediarios, hagan llegar la solicitud, que puede ser a mano, con un comité que integren por calle, con el nombre de los cinco integrantes, y en la parte de atrás, más hojas anexas, hagan llegar el nombre y la firma de los vecinos de esa calle donde quieren que se pavimente para el 2027.
0: Pues ahí está, de qué manera ustedes pueden hacer su petición, que aquí nos han llegado bastantes de que quieren que les pavimenten su calle o que ya están muy mal estado. Ese es el procedimiento para que lo soliciten ante gobierno del estado. Son 7:10 a.m. y en otro tema, el diputado Mauricio Céspedes Peregrina presentó una iniciativa para sancionar hasta con 26 años de prisión a quienes disparen armas de fuego en la vía pública. Esto tras el caso registrado en la vía Atlixcayotl.

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3: Ya se pudiera saber quién es. Y es que también no solamente ha sido el caso de la vía Tlaxcala, lo ha ocurrido en otras zonas en donde desafortunadamente han habido personas lesionadas o incluso personas sin vida. Entonces ahí está esta propuesta que se hace por parte de este diputado. En otro tema, habrá disminución de agua en Lomas de Angelópolis. Agua de Puebla realizará obras de interconexión de una nueva línea de conducción y del 13 al 15 de julio habrá disminución de agua ahí para que lo tomen en cuenta y vayan tomando sus precauciones. Son 7 de la mañana con 12 minutos.
4: Raúl Méndez Macías.
5: ¿Cómo está? Muchas gracias por acompañarnos en este 11 de julio. Le comentamos que se conoció que 8 personas fueron detenidas y acusadas en Estados Unidos por planear un complot en junio pasado en la Casa Blanca, en un baile en contra el presidente Trump y otras altas figuras de la política de los Estados Unidos, y que un ciudadano mexicano de nombre Abraham Hermosillo Álvarez habría sido todo el cerebro de la operación. Ya se sabía, ¿no? Y de hecho se había dado a conocer este detalle, pero ahora ya se sabe que 8 personas más estuvieron involucradas en este atentado. En Francia se ha declarado alerta roja por el intenso calor. Están a más de 40 grados. No hay instalaciones o edificaciones diseñadas contra este tipo de situaciones allá en Francia o en Europa, pero principalmente en Francia, y reportan 24 zonas del país vulnerables, especialmente este fin de semana. Nos vamos a ir a Francia para tener más información de lo que está ocurriendo con esta ola de calor. Hace unos días también le presentábamos un turista mexicano que estaba por allá y dice: yo estoy acostumbrado al calor, pero esto es otra cosa, ¿eh?
6: En plena ola de calor, el gobierno francés ha puesto en marcha el plan ORSE contra el calor extremo, sin precedentes en el oeste de Francia. Según la portavoz del gobierno, Maud Brisson, el objetivo de este plan ORSE contra el calor extremo, que no existía anteriormente, es tener en cuenta las lecciones aprendidas de las recientes olas de calor. El plan prevé la apertura de centros especializados, centros de protección y centros de refrigeración para personas vulnerables, en particular las personas mayores. Este plan se activó el viernes en los 9 departamentos del oeste que Meteo France había situado en alerta roja por ola de calor.
5: Es que los adultos mayores, especialmente personas con enfermedades cardiovasculares, con el calor, problemas de circulación se agravan, dolores de cabeza, náusea, vómito, en fin, muchas otras cosas. Con el calor no tenemos idea de lo que se vive allá en esta parte del mundo. De Francia nos trasladamos a Ucrania. Drones ucranianos de largo alcance lograron golpear refinerías rusas. Autoridades locales evacuaron a la población y declararon estado de emergencia. Ahora es Ucrania el que ha pasado a la ofensiva y que ha golpeado de manera estratégica zonas de energéticas de Rusia. Aunque Rusia tiene un sofisticado sistema, misiles de largo alcance, etcétera, etcétera, parece que Ucrania les está dando donde más le duele.
6: Escuadrones de largo alcance de Ucrania han golpeado múltiples objetivos en el sur de Rusia, alcanzando refinerías clave e infraestructuras energéticas y obligando a evacuar de emergencia a los residentes de la costa del Mar de Azov. La ofensiva coordinada lanzada durante la noche provocó grandes incendios en instalaciones petroleras del puerto de Taganrog y tuvo como objetivo 2 importantes depósitos de energía en la cercana localidad de Azov. Además, otro ataque incendió la estratégica refinería de Ilski. El Ministerio de Defensa ruso afirma haber derribado más de 370 drones, pero los incendios no están controlados.
5: Eso, ese es el principal problema. De ahí nos vamos a Venezuela, porque el saldo de muertos supera los 4.000, son 4.118 los fallecidos por los terremotos, según cifras oficiales, y La Guaira sigue siendo la zona más afectada.
7: El estado más golpeado sigue siendo La Guaira, donde 800 edificios fueron afectados, de los que 190 sufrieron un colapso total. En ese territorio se estima además que la mitad de los profesionales de salud se vieron impactados.

0: de varias formas, por lo que no están operativos y no pueden colaborar con las tareas de rescate y atención. La Organización Panamericana de Salud advierte, además, de que de no tomarse medidas, la catástrofe puede poner en peligro la salud igualmente del resto de la población.
1: Ya son las 7 de la mañana con 16 minutos. El Pentágono reveló nuevos videos. El gobierno de Estados Unidos difundió un nuevo paquete de archivos desclasificados sobre fenómenos anómalos no identificados UAP, antes llamados OVNIs. Hay un video captado por sensores militares en el que se observa un pequeño objeto que cruza frente a un avión militar a gran velocidad, sin que hasta ahora se identifique con certeza. Esto ocurrió durante un vuelo militar en 2019 en el este de los Estados Unidos. Es un punto reducido que pasa en dirección contraria al avión. Fue registrado por sistemas de observación militares y quedó clasificado como UAP porque no existieron datos suficientes para identificarlo concluyentemente. El Pentágono no afirma que sea una nave extraterrestre, reconoce que con la información que se tiene, no tiene explicación definitiva. Esto, ahora, dicen los expertos, un fenómeno no identificado no significa que sea extraterrestre, ¿no? Hay poca resolución de la cámara, puede ser falta de información de radar, ausencia de datos meteorológicos completos, y los sensores pueden producir efectos engañosos, ¿no? Analistas estudian los videos y pueden ocurrir que sean globos a gran altitud, drones, reflejo de sensores infrarrojos, limitaciones del sistema de seguimientos y faltan datos concluyentes, ¿no? Radar, telemetría, velocidad real, altitud, condiciones atmosféricas, etcétera, etcétera. La comunidad científica se pone ¿no? ¿Qué está haciendo el Pentágono con este tipo de publicaciones? Pues incluirlos en el debate, que investigadores independientes, científicos y el público en general revise el material. Y dice el gobierno de Estados Unidos, pues muchos casos están sin resolver por falta de evidencia suficiente, pero no necesariamente es tecnología alienígena o desconocida. ¿Usted qué opina? Y la frase de hoy de Aristóteles: conocerse a uno mismo es el principio de toda sabiduría. Conócete a ti mismo. Porque además podemos dominar ciencias, técnicas, herramientas externas, pero si no comprendemos nuestros propios sesgos y miedos, seremos siempre esclavos de nuestras reacciones inconscientes. Conócete a ti mismo. Es el principio de toda sabiduría, decía Aristóteles. 7 de la mañana con 19 minutos.
2: Y aquí tenemos sus opiniones. Y es que le decíamos muy temprano que este sábado 11 de julio se cumplen 35 años de aquel eclipse total de sol y que nos tocó aquí en Puebla ver este fenómeno astronómico impresionante. Y también la red de 5 Radio ya se está reportando y nos comparte cómo vieron ese eclipse.
3: Buen día al equipo. Hace 35 años un amigo me invitó a ver el eclipse. Ahí en los edificios de Villa Frontera nos subimos hasta arriba y era algo magnífico. Se veía, todo estaba despejado, se veía muy bonito. Se veían diferentes estrellas, planetas, los pájaros, y después se quedó así como una onda que se veía solo como sombras, como una onda cuando despachan gasolina. Así se veía, pero se veía muy, muy padre.
2: Se veía muy bonito y también nos dice, yo estaba en mi casa y sí vimos cómo mi perrita se fue a su casita a dormir, los pájaros también se guardaron y fue algo espectacular. Y es que decíamos, ese eclipse duró 6 minutos con 28 segundos, la verdad es que sí lo disfrutamos bastante.
1: Sí, lo vivimos intensamente. Esto, obviamente, cuando estás en pleno día, por ejemplo, era el mediodía, la 1 de la tarde mencionabas, y de repente ves como poco a poco va, pero en cuestiones, en un minuto ya estaba, ¿no?, oscureciendo, y el frío que se sentía, lo fresco que se sentía, era yo un más joven, pero te quedabas con esa sensación de que qué está pasando.
2: Y de repente, ¿no?, como que te daba miedo, ¿no?
1: Sí, el fenómeno natural. Ajá. Si nos da miedo en esta época, imagínate.
2: Exacto,
1: lo que...
2: Exacto, todavía hay mitos,
1: en
2: ¿no?
1: En el pasado.
2: Ajá, imagínate en el pasado.
1: Pensaban que era un cataclismo, que el mundo se iba a acabar,
2: o que a las
1: ¿no?
2: mujeres embarazadas les hacía daño para el bebé, lo cual es mentira.
1: Claro, entonces muchas cosas que se pueden dar, pero en este tipo de fenómenos, y también lo rápido que pasa el tiempo, ¿no? Podemos decir, es que son 35 años y se dicen fácil, pero muchos de nosotros éramos chicos, otros ya eran mayores, y nos cuentan sus experiencias. Gracias por reportarlo a través de La Poderosa Red, que también nos pide que por favor felicitemos a Joaquín Centeno Ramos por su cumpleaños 24. Joaquín, muchas felicidades, que la pases muy bien. También pueden felicitar al señor Luis Manuel Juárez, que mañana estará cumpliendo 54 añotes, y hoy lo estaremos festejando, de sus tres hijos, su yerno y sus dos nietas, pero en especial de su esposa. Luis Manuel, muchas felicidades. Y también nos dicen, coloquen las mini mañanitas para Gerardito Joan, que cumple 12 años. Un saludo a los graduados de Secundaria Técnica 30, en especial a la señorita Ángela Ortega Herrera, que es un logro más en su vida. Muchas felicidades. Y también tenemos red de servicio social. Nuevamente solicitar donadores de sangre en el Hospital General de Zona Norte para el señor Francisco. Todos los tipos de sangre excepto B. Ya nos deja un número de teléfono. Ayer solo se comunicó una persona diciendo que sí, pero al saber el tipo de sangre dijo que no era compatible. Muchas gracias. Es para el señor Francisco en el Hospital General Zona Norte. Todos los tipos de sangre excepto B. Y también tenemos más de la voz de usted a través del 2222-382990.
4: Y otra molestia. ¿Podrían felicitar a mi esposo? Hoy cumple 70 años. Sí, y me gustaría mucho. Llevamos 35 años juntos. Yo creo que aguantándonos mutuamente, le agradecería mucho que le pasaran las mini mañanitas. Gracias. Se llama Juan Raúl El Castillo Hernández.
1: Pues ahí está. Muchas, muchas felicidades. Secundaria Técnica 30, señorita Ángela Ortega, un logro más en su vida. Y podrían anunciar que perdí mi placa. Si alguien la tiene, ofrezco recompensa. Es TPN 080 B de bueno. TPN 080 B de bueno. Y disculpen las molestias. No es molestia, gracias. Estimados cuatro fantásticos, pueden felicitar al aire a los alumnos de la escuela primaria Profesor Vicente de Paul Gutiérrez, del municipio de San Salvador El Seco, Puebla. Hoy es su graduación. Hay muchas graduaciones hoy, Naye. Sí. En especial el sexto grado, grupo A, de parte de su profesor Primo Pérez Pérez. Muchas gracias. Mire, aquí su profesor les manda un saludo, chicos, al sexto A de la escuela primaria Profesor Vicente de Paul Gutiérrez, del municipio de San Salvador El Seco. Un abrazo de parte de su maestro. Muchas, muchas felicitaciones. Y gracias al auditorio por sus mensajes al número de La Poderosa Red 2222-382990.
2: Y nos reportan de este accidente que ya le reportábamos, que está aquí en el Boulevard 5 de Mayo. Nos dice, en el último paradero de City Club, dice, ya están recogiendo el semáforo. Se llevaron hasta el semáforo y el auto ya está en la grúa. Se llevó el semáforo, así iba de fuerte este vehículo que se accidentó. Y no sabemos si hubo personas lesionadas o no, pero ya están retirando la unidad y también ya están levantando el semáforo. Ahí circule con mucha precaución en el Boulevard 5 de Mayo por el último paradero de City Club. Ahí que tengan mucho cuidado por este percance que se registró hace unos minutos. Son 7 de la mañana con 24 minutos. Y nos vamos a ir ahora con nuestra compañera Ceci Espinosa, porque hubo un intento de asalto, pero lamentablemente hubo lesionados. ¿Cómo estás, Ceci? Buenos días.
5: Naye, buenos días a ti y a todo el auditorio. Pues así es como bien lo narras, y es que de manera inmediata actuaron los choferes de esta unidad. Te comento que un intento de asalto en una unidad de transporte público en el municipio de Amajac de Guerrero, Tlaxcala, dejó como saldo dos choferes heridos, uno de ellos por arma de fuego. Los hechos ocurrieron sobre la calle Benito Juárez y la segunda sección del municipio ya citado, cuando un sujeto armado intentó despojar de sus pertenencias a los pasajeros de la ruta Apizaco-Atlixia-Amajac. El atraco se frustró gracias a la rápida reacción del operador de la colectiva, un hombre de 39 años, quien detuvo el vehículo y confrontó al delincuente. De manera inmediata solicitó el apoyo del resto de sus compañeros, llegaron al punto, lo apoyaron. Sin embargo, durante este tema, pues el delincuente disparó contra uno de los choferes y al otro lo golpeó. Finalmente, el delincuente logró huir sin lograr su cometido. Sin embargo, pues ambos choferes resultaron lesionados, por lo que se requirió el apoyo de los cuerpos de emergencia, quienes arribaron hasta este punto para auxiliarlos. Uno de ellos, el que presenta un impacto de arma de fuego, tuvo que ser trasladado a un hospital, y pues ahí se sigue haciendo hincapié, Naye, que se garantice la seguridad de los pasajeros en el transporte público, que sigan portando estas cámaras para poder identificar a los delincuentes. El susto que se llevaron el día de ayer los pasajeros de esta ruta allá en la zona de Tlaxcala, Naye.
2: Sí, terrible, y ahí está este video, que si no lo han podido ver, lo invitamos a que vean nuestras redes sociales en @la red 5 radio, pues este momento, ¿no?, tan terrible de desesperación, de frustración, y peor aún, porque terminó con dos personas lesionadas, Ceci.
5: Sí, Naye, pues finalmente los choferes también buscan tratar de protegerse, de proteger al pasaje, y mira nada más en lo que terminó el día de ayer. Lo cierto es que también el ladrón no logró cometer pues el atraco hacia los pasajeros, y pues se sigue pidiendo el apoyo de las autoridades para reforzar la seguridad.
2: Y si alguien lo reconoce, también que lo denuncie, ¿no? Ahí está el video, ahí se ve plenamente este sujeto. Ceci, muchas gracias. Buenos días.
5: Buenos días.
2: Son 7:27 a.m. y le recordamos el teléfono de la red 2222-382990 para que nos manden sus mensajes. Y también nosotros aquí, si nos han estado pidiendo mucho este calendario de los pagos del bienestar, si aún no lo tienen, pídanoslo y nosotros los compartimos con mucho gusto. Ya comenzaron los pagos esta semana y terminan hasta el próximo 27 de julio, para que lo tomen en cuenta.
1: Nos dice, por favor, ¿se puede mini mañanitas para mi esposo, el señor Gerardo Arellano? Es el mejor hombre. Dios lo bendiga. Muchas gracias. Felicidades a don Gerardo Arellano. De parte de su esposa, las mini mañanitas. Duval Rubio ya nos atendió con las mañanitas y muchas felicidades. Vamos con información de nuestra compañera Azul Hernández, porque el presidente municipal de Chignahuapan, allá en Chignahuapan, está anunciando, don Juan Rivera Trejo, un despliegue permanente de acciones preventivas coordinadas de protección civil, especialmente para mitigar riesgos por inundaciones y deslaves en la Sierra Norte. ¿En qué van a consistir estas acciones del Ayuntamiento y de Protección Civil? En la inspección de viviendas, primero. Van a ser recorridos técnicos de Protección Civil en 4,200 hogares para evaluar infraestructuras vulnerables. Jornadas diarias de limpieza profunda y saneamiento en la red de drenaje, alcantarillado, barrancas, canales, ríos y la laguna de Chignahuapan. Refuerzo prioritario en los trabajos en comunidades de alto riesgo, como el Paredón y los Potrerillos. Y la habilitación de refugios. Van a supervisar e instalar un albergue permanente coordinado con Protección Civil Estatal para el resguardo de la ciudadanía. Y van a hacer recorridos conjuntos entre la Policía Estatal, bomberos, el DIF de Puebla, personal para detectar afectaciones inmediatas tras tormentas. Pero también emiten recomendaciones para la población: mantener banquetas libres de basura, destapar coladeras vecinales, vigilar de cerca el incremento rápido en los niveles de cuerpo de agua cercanos y utilizar canales oficiales del gobierno de Chignahuapan para alertar sobre bloqueos, inundaciones o emergencias estructurales. Parte de lo que ha comentado el presidente municipal de Chignahuapan, Juan Rivera Trejo.
6: Mira, nosotros, te vuelvo a repetir, seguimos mucho la línea del gobierno del estado. Soy una persona que, bueno, con defectos, pero también con cualidades, y dentro de las cualidades, pues es la obediencia. A nosotros nos hicieron saber que venía el PRONOR, fue el gobernador personalmente y nos reunió a los presidentes y Protección Civil, el vicealmirante Bernabé, que es el secretario de Protección Civil, nos dieron el panorama de cómo venía. O sea, nos previnieron, que fue lo que hicimos nosotros, pues le metimos a la prevención. Desalzobamos ríos, hicimos muchas visitas con protección, casi 4,200 visitas de Protección Civil se hicieron a las casas para que la gente tuviera igual sus medidas. Porque...
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8: No te pierdas los encuentros de este sábado. ¿Qué tal? Muy buenos días. Los saluda con mucho gusto Rafa Crespo y a continuación les presento el Radar Mundialista. En punto de las 15 horas, Noruega e Inglaterra se miden en un partidazo para acceder a las semifinales de la justa mundialista. El encuentro se disputará en el Hard Rock Stadium en Miami y será transmitido por televisión abierta. Noruega viene de dar un verdadero batacazo al eliminar 2-1 a Brasil con un doblete impresionante de Erling Haaland, mientras que Inglaterra tuvo que luchar y sufrir contra México para poder acceder a esta fase. Ganó 3-2 en un partido con muchas emociones, en donde Bellingham y Kane fueron los héroes británicos. Argentina y Suiza cierran la actividad del sábado a las 19 horas en un partido que se disputará en el Arrowhead Stadium de Kansas City para acceder a los 4 mejores del torneo. El encuentro solo será transmitido a través de streaming. Argentina viene de hacer una remontada histórica ante Egipto después de ir perdiendo por 2-0 en el minuto 80 y terminar ganando por 3-2, mientras que Suiza dio la sorpresa y terminó eliminando a una fuerte Colombia en penales tras empatar a ceros en el tiempo regular y tiempos extra. Hasta aquí la información. Sigue en sintonía de la multiplataforma de 5 Radio Comunicación Efectiva, así como de Minuto Cero. Le informó Rafa Crespo.
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2: 7:32 a.m. y nos vamos hasta el pueblo mágico de Atlixco porque se mantiene baja la incidencia de llamadas de extorsión. Sin embargo, están exhortando a la población que estén muy pendientes y que no vayan a caer en este tipo de fraudes. ¿Cómo estás, Naye? Buenos días.
9: Buenos días, Naye. Efectivamente, sobre todo ya en esta temporada vacacional que para algunos ya empezó, para algunos apenas comenzará la próxima semana. Entonces, es el secretario de Seguridad Pública aquí en el municipio, Antonio Hernández Pacheco, quien da estas recomendaciones. Escuchemos.
10: Hay dos formas de denunciar. Uno es físicamente. Si a nosotros nos hacen el llamado, ¿sí? Por supuesto, damos el acompañamiento ante Fiscalía de Secuestros y extorsión, que se dedican a eso, o otra es llamar a 089. Es una línea directa que no te pide nombre, ni mucho menos dirección, nada de eso, no es confidencial la llamada. Pues tenemos las dos vías, tanto fiscalía directamente o al 089.
9: Pero sobre todo recurrir a ustedes como elemento de seguridad.
10: Sí, para tomar nota, información y también nuestros números, comenzar a moverlos y que se atienda en tiempo y forma. Es muy fácil que el delincuente utilice nada más la llamada telefónica para engañar, para, digamos, controlar la situación y que la persona caiga en el juego. Eso se puede reducir en que nos lo atiendamos personalmente.
9: Y sobre todo, Naye, en el tema del secuestro virtual que se llega a presentar, es muy importante por eso que las personas denuncien este tipo de llamadas para pues evitar que los casos aumenten allí.
2: Sí, exactamente, pues hay que ser muy cuidadosos y sobre todo la prevención, ¿no? Y ahorita que ya se vienen las vacaciones es muy importante también estar muy atentos, ¿no? Es lo cuando luego se incrementan o en temporada de quincena lo mismo. Entonces sí, ser muy precavidos y desconfiados, no nos gustaría ser desconfiados, pero lamentablemente las circunstancias muchas veces nos obligan allí.
9: Así es, y sobre todo una de las formas fáciles que nos daba el secretario era el 089. Si usted tal vez por los nervios o por alguna otra circunstancia no puede acudir directamente al área de seguridad pública, bueno, puede marcar el 089. Ahí también lo van a estar orientando qué hacer, qué no hacer, principalmente para pues ser víctima de estos delincuentes.
2: Naye, muchas gracias. Buenos días.
9: Buenos días.
2: 7:34 a.m.
1: Y vamos a hacer enlace con Roberto Cetina, a quien me da mucho gusto saludarte, Roberto, porque va a haber un evento en donde van a participar atletas y entrenadores de diversos países allá en Tlaxcala. Por favor, cuéntanos, ¿cómo estás, Roberto?
11: Raúl, muy buenos días, un afectuoso saludo para ti y para todos nuestros amigos del auditorio. Como bien lo comentas, este fin de semana casi 1,000 atletas, entrenadores, equipos, desde luego de estrategia, van a estar participando aquí en Apizaco, Tlaxcala, en la ciudad del deporte, donde se realizan actividades de alto impacto deportivo a nivel internacional. Informarte que será el atletismo NACAC sub-18, sub-20 y sub-23. Esto en la ciudad deportiva de alto rendimiento, en donde informarte Tlaxcala es por primera ocasión sede de esta actividad internacional. En este caso, la gobernadora Lorena Cuellar Cisneros y así como el director del Instituto del Deporte, Daniel Moncayo Cervantes, fueron los anfitriones de este importante evento, donde pues estuvieron representaciones ya desde el día de ayer en algunas de las zonas de hospedaje más importantes de Tlaxcala. informarte que en este caso, bueno, es la versión U23-2026 de la NACAC, uno de los eventos más importantes de atletismo del continente. Si te parece bien, escuchemos lo comentado por la gobernadora del estado de Tlaxcala, Lorena Cuellar Cisneros, al darle la bienvenida a todos estos atletas de talla internacional que estarán todo este fin de semana aquí en Tlaxcala. Adelante, por favor.
12: Nos sentimos muy halagados. Para nosotros es un reto enorme porque desde hace 10 años no se había hecho algo así en todo México. Y pues haber logrado que Tlaxcala hubiera sido sede y que de 300 atletas que esperábamos hoy llegaron cerca de 1,000 de diferentes partes del mundo, de 40 ciudades distintas. Pues la verdad para nosotros es un gran gusto y que 5 atletas tlaxcaltecas también esté representando a México, y pues aquí estamos.
11: Raúl, este es el reporte.
1: Pues sin duda alguna, en estos próximos días será marcado precisamente por este evento que marca el regreso, ¿no?, a México, porque creo que en una década no se presentaba este tipo de evento, esta competencia en particular, Roberto.
11: Es correcto, Raúl, informarte que llegan representativos de Estados Unidos, de prácticamente todo el Caribe, profesionales del deporte, jóvenes que estarán participando, y donde México tiene 5 representaciones de ellas, pues son tlaxcaltecas, hay que decirlo, y que en este caso será una competencia que tendrá sus momentos más interesantes el día de hoy y mañana, con la coronación y entrega de medallas a los jóvenes prospectos que tendrán la posibilidad de participar en el Mundial de Atletismo que se va a celebrar en los próximos meses. Raúl, así las cosas en el ámbito deportivo aquí en Tlaxcalteca.
1: Logístico, la rama económica, hospedaje, alimentos, todo esto pues también es representativo y es muy importante para Tlaxcala.
11: Es correcto, Raúl, de hecho, informarte que las actividades en materia turística están al 100% en la zona de Apizaco, en Tetla, así como también Tlaxcala capital, que ya vimos algunos representativos centroamericanos en la ciudad, ya dándose la vueltecita, tomándose el cafecito, y preparando a los muchachos, a los jovencitos, y a las señoritas que estarán participando en estas justas deportivas. Informarte que, bueno, pues espera que México sobresalga en esta actividad deportiva, Raúl.
1: Roberto, ¿cómo está el clima por allá?
11: Lluvioso, hasta en la madrugada, informarte que amanecimos con una mañana bastante fresca. Destacan pueden presentarse chubascos en la zona de Apizaco, Huamantla, Tlaxcala Centro. Inclusive hay un operativo que ya se dio a conocer por parte de Protección Civil del estado. El coordinador Juvencio Neto Galicia ha comentado que prácticamente todo este fin de semana habrá lluvia importante en estas zonas: Tlaxcala, Apizaco, la zona de Huamantla y Tlaxco, allá rumbo a Huamantla, rumbo a lo que es Hidalgo. Entonces, pues, se están tomando las previsiones para evitar que haya encharcamientos importantes en esta zona, Raúl.
1: Un abrazo, Roberto, saludos por allá.
11: Estamos al pendiente.
1: Roberto Cetina, reportándonos en territorio de Roberto Cetina, allá en Tlaxcala. 7:39 a.m, esto es Buenos Días.
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2: La mañana con 40 minutos y Capufe está reportando que hay carga vehicular en la autopista Catzingo Ciudad Mendoza, en la plaza de cobro Esperanza. Hay carga vehicular con dirección a Catzingo. No hay reporte de accidentes, solamente es el tráfico. Ahí tengan mucha precaución. Y también les recordamos que están retirando este vehículo que se impactó contra un semáforo y que lo derribó en el Boulevard 5 de Mayo, en el último paradero de City Club. A esa altura es donde está este percance y ya están retirando la unidad y también el semáforo. Son 7:40 a.m.
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2: Siete de la mañana con 41 minutos y nos enlazamos hasta Cuetzalan con nuestros compañeros Marcos Bravo e Iván, que tienen todo este reporte de el rescate. Continúan las labores del rescate de estos dos cuerpos que ya localizaron sin vida y falta una tercera persona más, pero todos los detalles los tenemos con Marcos. ¿Cómo estás, Marcos? Buenos días.
14: Buenos días, Naye. Con nosotros tenemos aún en Cuetzalan, exactamente en la entrada principal de lo que es esta gruta de la gruta de Chichicastapan, donde hay información en actualización, porque están mencionando autoridades correspondientes que alrededor de 1:30 de la madrugada arribaron elementos de búsqueda, voluntarios, especialistas para poder ingresar a esta gruta para ahora realizar la extracción de estos dos cuerpos que fueron localizados el día de ayer. Conoce aún si se trata de dos mujeres o de una mujer y un masculino, por lo que la información aún se desconoce. Serán las autoridades correspondientes, Nayer, que determinen más adelante de qué identidad son estas personas que fueron localizadas a través de una cascada, de acuerdo con la información que igual ayer pudimos escuchar por parte de la autoridad correspondiente. ¿Cómo va la situación en estos momentos? Ya te mencionaba que alrededor de la 1:30 ya varios elementos para registrarse, porque se tiene que realizar una revisión a cada uno de los especialistas, voluntarios y guías para que puedan ingresar a esta gruta. A las 2 ya comenzamos a ingresar a lo que es otro filtro, donde ahí también hacen una espera y le señalan cómo van a estar organizados a través del mapa. A las 3:30 fue cuando ya tienen que estar ingresando y recorrer esta gruta, que tiene aproximadamente, de acuerdo con los quienes conocen esta gruta, 2 kilómetros, donde nos estaban indicando ayer que donde se localizaron estos dos cuerpos, yo creo que quienes han visitado Cuetzalan antes una idea, pero digamos en camino de lo que está hacia Zócalo son como unos 10, 15 minutos en carro, pero ya no es mucho. Tiene que ser y hay que como considerar y analizar cómo se encuentra dentro de esta ruta, por rocas resbaladizas, cascadas y muy reducidos los espacios, cómo ha de ser para poder llegar de la zona de donde está la gruta hacia el Zócalo de Cuetzalan, es donde ahí ha estado a estos dos cuerpos, por lo que un rescatista estaba mencionando que es muy difícil poder para pasar aquí, y lo otro muy cansado, pero la cuestión de poder encontrar también a los cuerpos y hizo todo hasta lo imposible para que ellos llegaran a este lugar. Nadie también te menciono que se espera el arribo de peritos conforme vayan avanzando la extracción, y también si el clima se presta el día de estarían trayendo estos dos cuerpos, porque serían 3 horas de camino para la gruta hasta donde están ellos, y de igual manera hasta donde están. Entonces también depende de cómo se encuentren también las condiciones de los cuerpos. Si están en condiciones considerables, van a extraer, y si no, se va a analizar otro punto. Pero eso ya lo va a corroborar la información de tanto municipal y estado Naye. Pero es la información que en estos momentos podemos mencionar. El acortamiento ya se está de tomar, incluso han puesto otra carpa incluso también la familia ya se encuentra en el sitio, por lo que también se mantiene hacia la entrada parte de la gruta. Parte de la información allá.
2: Y vamos a estar muy pendientes, Marcos, si te pudieras mover un poquito. Sabemos que la señal es muy mala por el lugar donde te encuentras, ojalá que pudiera mejorar, y se ha informado a qué hora se pudiera dar algún reporte de cómo va esta la reanudación de la búsqueda y la recuperación de los cuerpos. ¿Se ha informado algo al respecto o hasta el momento es solamente esto lo que nos has narrado y lo que has logrado ver durante esta estancia que ya has tenido durante los últimos minutos?
14: Preguntando, Naye, nos está preguntando y nos está mencionando que todo depende en qué condiciones también está el clima. Si el clima se presta para poder recuperar los cuerpos, se va a poder sacar los dos, mientras que también se realiza la búsqueda de uno más. En estos momentos el clima es bueno, es templado, está el sol. Incluso ayer por la tarde estuvo lloviendo, ya en la noche llovió. Incluso eso habla mucho para que se pueda realizar esta búsqueda, Naye, pero aún no hay como tal una información sobre o qué corte hay al respecto, porque te menciono, todo depende también de cómo los rescatistas vayan avanzando, pero lo que ellos nos decían, muy complicado para llegar ahí, por lo menos de camino son tres horas de camino para llegar hasta ese lugar, 3 horas para llegar y 3 horas de regreso serían aproximadamente unas 6 horas más para bajar la cascada, ¿no?
2: Sí, exactamente, y además lo complicado, ¿no? Porque ya obviamente el regreso ya vienen con los cuerpos, es más, hay más dificultad, ¿no? Para estar pasando con ellos. Sin embargo, bueno, pues ahí están haciendo este esfuerzo muy, muy, muy grande y tan importante, y nosotros vamos a seguir pendientes contigo, Marcos. En cuanto tengas algo más, nos volvemos a enlazar. Muchísimas gracias, Marcos.
14: Sí, nadie está más pendiente. Cual usted puede observar las imágenes de mi compañero Iván Vázquez, que vamos a estar presentando a través de las redes sociales para que se dé cuenta cómo está en estos momentos el movimiento, pero de verdad que también el trabajo que están realizando los rescatistas de distintos estados, pues se encuentran haciendo todo lo imposible para poder extraer estos 2 cuerpos y también poder localizar uno más. Nadie es parte de la información.
2: Muchas gracias, y aquí hay una pregunta.
1: Sí, Marcos, ¿cuál es el sentir de la población local? ¿Cuál es su opinión? ¿Qué opinan? Porque, pues obviamente es la zona donde ellos viven, trabajan, conviven, y obviamente este tipo de situaciones, pues también ellos tienen mucho que decir. ¿Qué es lo que se comenta, Marcos?
14: Fíjate, Raúl, que estábamos en el centro de Cuetzalan, platicamos también con algunas personas que estaban mencionando que ha bajado un poco la afluencia turística, pero nos están mencionando que tal vez se deriva a otra situación o tal vez por esto, pero también nos estaban comentando que sí es muy lamentable lo que pasó con esta familia. Sin embargo, pues ellos también piden que investigue a esta agencia si estaba con los protocolos correspondientes para que la familia pudiera estar. Sin embargo, sí están consternados, y hay otras personas que simplemente no quieren dar su opinión al respecto, desconocemos la situación, pero sí se vive un ambiente como muy tranquilo, como muy extraño, pero aún así sí tienen conocimiento de lo que está pasando. Porque incluso donde nos encontramos, en la entrada hacia este municipio de Catapan y La Puta, es un paso para que las personas que viven lugar vayan a vivir, por lo que no es únicamente una entrada hacia la gruta. Entonces, hay algunos habitantes que tienen que dar vuelta para poder llegar a más casas, por lo que también ahí ellos dicen que pues están viviendo lo que es su paso a su vivienda. Sin embargo, pues sí se vive un ambiente como muy tranquilo, pero sí con preocupación, ¿qué va a pasar después de que esta noticia pues ya se volviera también hasta nivel nacional, donde ya no saben si confiar o no en los guías turísticos de Cuetzalan, Raúl?
1: Pone a pensar mucho a la población local. Marcos, muchas gracias, nuevamente felicidades.
14: Buenos días, Raúl, muchas gracias.
1: En 10 minutos serán las 8 de la mañana. Esto es Buenos Días. Gracias por sus reportes a través de la Poderosa Red. Nos dicen que por la zona de Audi hay neblina, nos mandan imagen, y sí, está densa la neblina, y también tenemos más de la voz de usted.
15: accidente de dos camionetas de llevaban legumbres. Se ve que se dieron un cerrón entre ellas y se quedaron obstruyendo carril y medio sentido a Veracruz. Ya se hizo el tapón de alberca pasando la entrada de Bimbo sentido a Veracruz. Ojalá lo veas.
1: Claro que sí. Muchísimas gracias. Gracias por su reporte. En 9 serán las 8. Pausa y volvemos.
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1: Arranca la Feria del Molote en San Pedro Cholula. La alcaldesa Tonantzin Fernández inauguró esta tradicional fiesta gastronómica en la explanada de la Plaza de la Concordia, que se realiza desde el 10 y hasta el 12 de julio, con 22 expositores que van a estar ofreciendo una gran variedad de molotes, desde los clásicos hasta algunos que son gourmet. Vamos a escuchar lo que comenta la alcaldesa.
2: Esta feria, hoy quiero invitar a toda la población de Cholula a que después de las graduaciones se vengan aquí a Cholula a consumir lo local, a probar estos ricos molotes, y también invitar a todos los poblanos, a todos los turistas que visiten San Pedro Cholula, porque efectivamente en Cholula lo tenemos todo.
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1: Y la madrugada de este sábado se registró una fuerte movilización policíaca en La Barranca, en la colonia Rincón de las Doncellas, esto en Tehuacán, tras el hallazgo de un cuerpo embolsado. Hasta el momento se desconoce la identidad de la víctima y autoridades mantienen acordonada la zona. Además, ya se reanudaron los trabajos de búsqueda allá en Cuetzalan para la recuperación de estos dos cadáveres que localizaron, de estos turistas extraviados allá en esta gruta de Cuetzalan, y falta una persona más por localizar. Estas maniobras van a continuar durante el día y siempre y cuando el tiempo, que no haya lluvia y esto se los permita. Además, hay un accidente sobre la autopista Puebla-Veracruz con sentido a la caseta de Amozoc, a la altura del puente de la Resurrección. Otro accidente sobre el bulevar Esteban de Antuñano, pasando las vías con sentido a Reforma. Un automóvil se impactó contra dos motociclistas. Ahí hay que tener mucha precaución y están solicitando el apoyo del 911. Además, un poste cayó en el cruce de la 4 Poniente y la 21 Norte en Puebla, dejando cables colgando sobre la vialidad. Ahí tenga mucho cuidado. Son 8 de la mañana con 3 minutos y lo invitamos a que siga en Buenos Días, el noticiero de la gente, a través de Red Ciudadana, esta multiplataforma donde nos escuchan en 11:20 AM y nos pueden ver en las redes sociales, en X, en Facebook y en YouTube, a través de arroba la Red 5 Radio, y además en nuestro portal redciudadana.mx. En radio nos pueden escuchar en la grupera La Mera Mera 89.3 FM y en el 1090 de AM. En la operación digital, Duval Rubio. Nayel Aguilar agradece el favor de su atención. Buenos días.
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0: Hola, ¿cómo están? Muy buenos días. Son las 8, ya con 8 minutos. Estamos iniciando este espacio de noticias llamado Buenos Días Tehuacán. Hoy sábado, en el cual estaremos con ustedes hasta minutos antes de las 9 de la mañana. Así es que no se despegue del 106.3 de FM. Saludo esta mañana allá en controles técnicos a Monse Trujillo. ¿Cómo te va, Monse? Muy buen sábado y feliz fin de semana.
1: Excelente sábado, muy contenta de estar iniciando, por supuesto que con muy buena actitud, como todas las mañanas que tengo.
0: Le decía a Montse, Montse, te veo diferente hoy, y la respuesta fue, es que es sábado.
1: Con muchísima energía, obviamente me vieron con mucha energía el día de hoy.
0: Bueno, pues esperemos que así sea. Edgar Román, ¿cómo te va? Muy buenos días.
2: Buenos días, aquí con el rubio de Montse, más oxigenado que Haaland, imagínate, está emocionado. Que pase, dudo que pase, sinceramente, esta vez.
0: Pero eso fue por apoyo a, o eso es por apoyo a Haaland, ¿no? Que bueno, pues ella es muy fan de este noruego, de
2: hoy
0: este
2: no
0: vikingo.
2: Pasa, Haaland. No, fuera de coto, Marcos, pues va a estar muy reñido. Noruega, en 25 años, nunca había llegado, inclusive le preguntaron a Haaland, ¿sí?, qué había pasado, y él mencionó, tan fácil, pues es que yo no había nacido, no existía, desde hace 25 años.
0: Sí, porque es Haaland. Y el resto.
2: Así es. Haaland. Desde hace 28 años, perdón, él y tiene 25, más. Así que...
0: Uh-huh. Sí, definitivamente. Pero bueno, pues ya platicaremos de eso más adelante en la sección deportiva. Así es que no se despegue del 106.3 de frecuencia modulada. ¿Y usted qué opina? ¿Quiénes son los que llegan a la siguiente instancia de la justa mundialista? Este fin de semana, no sé, pero la albiceleste... Híjole.
2: Argen FIFA.
0: Lo más seguro es que sí pase, pero pues no sé si usted comparta el sentimiento, pero como que en lo personal no me agradaría. Perdón para los amigos argentinos que están escuchando, pero pero bueno, como que no me agradaría.
2: En así lo personal. Es, Marcos. No es el, bueno, independientemente del pique que luego se tienen con el país de Argentina, ya se saben muchas veces la soberbia y toda la forma característica de nuestros hermanos argentinos, es muy independiente, pero la forma en que ha pasado, la llave, la polémica del 2022, deja ahorita en Argentina, pues no bien vista ante la perspectiva de los fans futboleros de Egipto, los atropellos que se han visto ahorita en este 2026, que de plano la primera que le perdonaron a Messi en el primer partido, son muchas circunstancias que ahorita Argentina de verdad no me tiene con un buen sabor.
0: Efectivamente. Entre otras cosas. Sí. Pero bueno, pues ya platicaremos, insisto, de esto más adelante en la sección deportiva. Por lo pronto son las 8 con 11 minutos y estamos arrancando este espacio de noticias. Les recuerdo, hasta minutos antes de las 9, estamos con ustedes. Pueden reportarse a la cabina 38-246-15. Montse Trujillo muy amablemente los atiende en ese número. 238-122-8891. Ese número es para mensajes de texto o de audio vía WhatsApp y vía Telegram, videos o fotografías, lo que usted quiere enviar. 238-122-8891. 8 con 11. Iniciamos con las personalidades que nacieron o fallecieron un día como hoy.
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0: Compositora canadiense, reconocida por éxitos como Here's, Scars to Your Beautiful y Stay, esta última colaboración con Seth. En 1953 nació Angélica Aragón, actriz mexicana con una destacada trayectoria en cine, teatro y televisión, recordada por producciones como Mirada de Mujer, El Crimen del Padre Amaro y Días de Gracia. Un día como hoy falleció en 2024 Shelley Duvall, actriz estadounidense recordada por sus actuaciones en películas como El Resplandor, Popeye y Tres Mujeres, dejando un importante legado en la historia del cine. Yo soy Montserrat Trujillo y estás escuchando Buenos Días Tehuacán.
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0: 8:14 minutos, tres personas resultaron lesionadas luego de un choque entre una motocicleta y una bicicleta, aunque por fortuna ninguna presentó heridas de gravedad. Paramédicos de bomberos acudieron al lugar para brindar atención a tres jóvenes involucrados en este percance. Tras la valoración se confirmó que no fue necesario su traslado a un hospital, por lo que permanecieron en el sitio. Los elementos de tránsito municipal tomaron conocimiento del incidente y desde el lugar con ambas partes se llegó a un acuerdo, un convenio para la reparación de los daños ocasionados en la motocicleta y la bicicleta. De acuerdo con la información recabada, la bicicleta circulaba sobre la Avenida de los Deportes, mientras la motocicleta transitaba sobre Boulevard Socorro Romero, donde ocurrió la colisión a la altura de la colonia Huizachera.
1: Son las 8:15. Esto sucedió en la Plaza Sarabia, una plaza que está ahí en la 1 Norte, entre la 12 y la 14 Oriente. Y es que sujetos armados asaltaron la financiera que se encuentra en esta plaza. Esto sucedió la mañana de ayer viernes en esa ubicación ya referida, 1 Norte, entre 12 y 14 Oriente. De acuerdo a los informes recabados, sujetos armados ingresaron al establecimiento y amenazaron a los empleados para que les entregaran el dinero. Tras lograr su cometido, los presuntos ampones se dieron a la fuga. Al lugar acudieron elementos de la policía municipal, quienes tomaron conocimiento de los hechos e iniciaron una búsqueda para encontrar a los responsables, que se dice habían escapado en una motocicleta. Desde luego, hasta el momento se desconoce el monto de lo robado, así como pues si ubicaron o no ubicaron, que lo más seguro es que no hayan ubicado a los delincuentes, lamentablemente. Pero bueno, esto sucedió el día de ayer en la Plaza Sarabia, en la calle 1 Norte, entre la 12 y la 14 Oriente. Son las 8:16. Esta fue la primera parte de la sección policíaca. Nosotros continuamos con más información. Excelente mañana. Vamos ahora a la nota del día.

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0: de egresados, finalizaciones de cursos escolares en diversos niveles, pues se hace el llamado a no condicionar inscripciones, entrega de documentos por la falta de pagos en las famosas cuotas escolares. Al fin y al cabo, pues bueno, siempre los problemas o la raíz de los mismos, una de las tendencias es el dinero. Ulises Huerta, supervisor de la zona 10 de bachilleratos generales, informó que aunque las escuelas tengan necesidades, no se pueden condicionar la entrega de documentos e inscripción por no pagar cuotas escolares. Tan informó que los pagos por concepto de inscripción son voluntarios y en mutuo acuerdo con la asamblea. Es cierto que dijo que los directivos emiten un listado de las necesidades del centro educativo, pero no pueden intervenir en el acuerdo. Pues bien, Marcos, es bien sabido y nos llegan muchos reportes de esta índole, sobre todo en las instituciones educativas de nivel ya medio superior. Las básicas, bueno, siempre es el comité de padres de familia, las asambleas que se tienen que cubrir de manera monetaria en caso de inasistencia por parte de los padres de familia que no pueden por los trabajos y se entiende. Pero bueno, en fases cruciales como en nivel medio superior, es un hecho que muchas instituciones, que igual conozco obviamente, ya piden las famosas cuotas, los famosos términos monetarios que siempre se manejan así, para todo, para documentación, para esto. Es un realmente, perdón, la diga, sacadera de dinero, y de tal grado que no ven mañana las instituciones, y digamos, contaran con todos los servicios, a veces ni los básicos cuentan para la manutención de las escuelas.
1: Sí, efectivamente, Edgar. Bueno, pues esperemos que no exista el abuso en ese aspecto ya para este regreso a clases, porque si bien es cierto, las cosas están caras,
0: sí.
1: Y viene un tema de gasto tremendo para todos los padres de familia, de cualquier nivel educativo. Entonces, desde los uniformes, zapatos, útiles escolares, y si a eso le agregamos el tema de las cuotas escolares.
0: Y cada actividad que a veces se inventan, que me ha constado y no, sí, experimentado de viva voz, que sí, realmente... circunstancias que no van acorde a nada de institucional, pero bueno, es una manera más de extraer recursos casi de las instituciones para los padres de familia, que al fin y al cabo, pues bueno, ellos son los que terminan pagando todo.
1: Sí, efectivamente, pero es que también está otra de las situaciones, el hecho de que platicando con algunas directoras o algunos directivos de instituciones educativas, por ejemplo, de nivel básico, de nivel secundaria, por mencionar un ejemplo, decían, es que a final de cuentas todo lo que o el recurso que se ocupa para el mantenimiento muchas veces de las instituciones educativas salen de esa cuota que el Comité de Padres de Familia le pone al momento de la, o les pone al momento de la inscripción, pero pero bueno, y muchas veces aún y con eso ni siquiera alcanza para cubrir todo lo que llega a ser el mantenimiento de las instituciones educativas, ¿eh? Es lo que me han dicho algunos directivos, por ejemplo, de nivel secundario.
0: Así es, Marcos, y lo peor que muchas veces condicionan inclusive las calificaciones, y también eso es parte y culpa de los alumnos que, bueno, dejan, el alumnado que deja a veces pasar o baja el nivel académico por una otra circunstancia, prioridades en otras cosas menos que a lo que deberían, y bueno, terminan siendo condicionados a tomar ciertos cursos, talleres o asistir a ciertas actividades, obviamente donde se tiene que pagar para que puedan tener acceso a puntos y liberar materias. O sea, es una condicionante bárbara que se han optimizado, sacado de la manga muchas escuelas para manejarse así y tener ahora sí los alumnos que puedan pasar los cursos.
1: Pues esperemos que sus hijos no estén en una escuela de este tipo y que sea un buen ciclo escolar, que sean unas muy buenas vacaciones de verano y un mejor regreso al nuevo ciclo escolar 2026-2027, ¿no? Porque hay que aprovecharlo también y muchísimo.
0: Justamente, Marcos, usted tiene la última opinión como padre de familia. Usted puede participar al 238-122-8891 o márquele a Monse directamente, ya feliz. Conteste el teléfono y los reportes 238-38-24-615. Vamos a corte comercial.

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6: Son las 8 ya con 25 minutos. Gracias por los reportes que nos llegan a través del 238-122-8891. Dicen, voy por Noruega, Inglaterra eliminó a México. Eso es lo que dicen, que va por Noruega, Edgar. ¿Alguien que apoya a Monse?
7: Justamente. Pues bueno, ahí tenemos este reporte. Uno bastante extenso, justamente dice lo siguiente. Hola, muy buenos días, le pido de favor que el dueño de donde está la Luis Donaldo Colosio, pegado a la barranca, que hay muchos rateros, vienen, dejan perros muertos, gatos, basura, los carros de escombro, vienen a tirar, ya nos habían limpiado, pero como las autoridades no han puesto lámparas y están demasiado sólido, por aquí pasa mucho ratero, inclusive consumiendo estupefacientes. Están nada más esperando en la barranca que pase la gente para asaltarlos, pero es lo peor de todos los olores, también además fétidos y que vienen a tirar basura, perros muertos, los mismos de aquí, la de la Luis Donaldo Colosio, y no consideran es que eso se pudre y todos los olores y todas las moléculas se vienen en el aire hacia los que estábamos en las últimas casas. No sé con quién dirigirme, ya he pedido muchas veces, pero nada más no nos hacen caso. Un foco de atención aquí, no pueden venir a poner por favor orden en el ayuntamiento, ojalá y pudieran enmayar o pedirle al dueño que venga a enmayar, ya que se ocupa este terreno como parque, o por lo menos que enmayen, porque los vecinos ya están saliendo a tirar la basura, están teniendo este mal hábito de limpieza, de higiene más bien. Por favor, tomen en cuenta esto, reiterar, es en la Luis Donaldo Colosio, pegado a la barranca aquí. Narran los vecinos que ya lo volvieron casi tiradero clandestino.
6: Y de hecho mandan el video, es sobre el reporte de la Colosio, nos mandan un video que estaremos compartiendo y estaremos subiendo a la página de Facebook Noticiero Buenos Días Tehuacán, ahí lo va a poder usted ver y esperemos que por supuesto esto con la finalidad de que llegue a las autoridades correspondientes y hagan lo que los vecinos solicitan, no es por el bien de la comunidad, el tema de los patrullajes, el tema del cuidar en esa, tener los cuidados preventivos en esa zona.
7: Ah, y también en continuación, es bastante extenso todavía un poco más, dice ya para finalizar, bueno, parte de este reporte dice, y para la de malas, se le pide que venga a la patrulla cuando ahí se están drogando y avientan las pedradas, y la patrulla nunca nos hace caso, nunca viene.
6: Bueno, pues ya estaremos subiendo el video, por supuesto, y el reporte a la página de Facebook Noticiero Buenos Días Tehuacán. Tenemos un audio que nos hacen el favor de enviarnos con respecto al tema de las cuotas escolares, y desde luego esto es lo que nos dice también el auditorio respecto a la nota del día.
8: ¿Qué tal? Buenos días. En mi opinión, en cuanto a lo que estás informando acerca de que las cuotas que asignan cada vez que va a haber inscripciones, pues ya se parece a una inscripción, si no es que ya lo es, ya es un cobro y son cobros muy excesivos. Yo creo que por las escuelas deberían de empezar a regular eso, ya deberían de, la SED debería de poner una, digamos, una cuota de mantenimiento que no sea elevada, claro, que no sea tampoco ostentosa en cuanto a la reparación o nada más, solamente que sea mantenimiento de escuelas, nada de adornos o de lujos, que sea algo práctico. Porque sí, yo tengo nietos y veo que las cuotas que ponen los padres de familia son excesivas y ellos mismos las ponen y luego ellos mismos no las pueden pagar. Entonces seamos realistas, también seamos honrados, honestos y todas este tipo de situaciones que empiecen por las escuelas, porque andamos mal.
7: Pues bien, le agradecemos al auditorio que se esté reportando, a estos radioescuchas que nos mandan su opinión. Usted puede hacerlo a través de WhatsApp también, como bien lo estamos pasando. Le damos voz y voto, aquí no tenemos censura, no se preocupe, no hay ningún tipo de inconveniente con el tema. Y nos mandan justamente a través de las redes sociales y a través de la línea telefónica 238-122-8891 los mensajes de texto y videos. El auditorio siempre le agradezco también, complementando casi casi como la FBI tus pruebas, sus testimoniales, nos mandan audio, nos mandan fotos, nos mandan video, y todo usted lo va a ver reflejado a través de nuestras redes sociales. Recuerde, Noticiero Buenos Días Tehuacán, ahí podrá notificar todo lo que nos manda, y lo estamos pasando tal cual sin filtro. Nos mandan esto diciendo el siguiente, un video, justamente, que dice, es sobre el reporte de la Colosio, y ahí se ve realmente, pues bueno, todo lo que van a tirar. Si se ve algo desastroso, junto con el siguiente mensaje: a mí sí me da coraje que el presidente nunca venga a tomarnos en cuenta. Pues ahí tiene el mensaje para nuestro querido presidente Alejandro Barroso, Luis Donaldo Colosio, pegado a la barranca. Ahí está, que antes de pensar en reelección, señores, piense primero en acciones. Eso es lo que deberíamos notificar. 8:30 minutos, y vamos, antes de más información, al Radar Mundialista.
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14: Edson Álvarez, rumbo a Alemania. ¿Qué tal? Muy buenos días. Los saluda con mucho gusto Rafa Crespo y a continuación le presento el Radar Mundialista. El Colonia FC de la Bundesliga habría llegado a un acuerdo con el West Ham para que el defensa mexicano Edson Álvarez juegue la próxima temporada en Alemania. Del Mundial al Super Mario World, la Hormiga González, delantero de las Chivas y del combinado nacional mexicano, disfrutó unos días de descanso después de la justa mundialista en Japón, donde se le vio feliz y relajado. Aston Villa busca el fichaje del delantero mexicano Julián Quiñones. Según diversos medios, existen primeros contactos en marcha con Al-Qadsia por su fichaje. Aún sin oferta, misma se espera que se realice en próximas fechas. Era uno de los 4 equipos que le venían dando seguimiento desde la Premier League. Los visores le dieron un seguimiento especial en el certamen internacional y han recomendado su fichaje como prioridad. Cruz Azul tendría negociaciones muy avanzadas con el Lokomotiv de Moscú para el fichaje del defensa y capitán de México, César Cachorro Montes. Hasta aquí la información. Sigue en sintonía de la multiplataforma de 5 Radio Comunicación Efectiva, así como de Minuto Cero. Le informó Rafa Crespo.
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6: Ya son las 8:33. Aún no sabes qué escuela o qué carrera elegir. Digo, ayer fue día de graduaciones. Muchas personas andaban muy felices por el logro obtenido en los distintos grados, por supuesto. Muchos papás también muy orgullosos. Pero si aún no saben qué escuela elegir para sus hijos o los hijos que ya estén en edad de elegir la preparatoria o la universidad, no saben qué escuela elegir, entonces esta información definitivamente es para ustedes. Y es que este próximo miércoles 22 de julio, de 10 de la mañana a 2 de la tarde, no se pueden perder la Expo Educativa 2026, que se llevará a cabo en el Complejo Cultural El Carmen. En un solo lugar encontrarán las mejores opciones educativas, desde preescolar, primaria, secundaria y preparatoria, hasta universidades públicas y, por supuesto, también universidades privadas. Además, habrá becas, información de interés y dinámicas especiales para todos los asistentes. La entrada es gratuita, así es que pues aprovechenlo e inviten a sus amigos, inviten a quien tengan alguna persona en edad de estudiar para que asista y desde luego vayan con toda la familia. Expo Educativa 2026, recuerden, este miércoles 22 de julio de 10 de la mañana a 2 de la tarde en el Complejo Cultural El Carmen, para que tengan las mejores opciones a elegir entre preescolar, primaria, secundaria, preparatoria, universidad, tanto escuelas públicas como privadas. Expo Educativa, 22 de julio, de 10 de la mañana a 2 de la tarde en el Complejo Cultural El Carmen. De verdad es un evento que no se pueden perder, porque aparte tienen que aprovechar el tema de las becas, tienen las dinámicas que hay para los asistentes, en fin, hay muchos beneficios de esta Expo Educativa. Son las 8:33, continuamos con más información. Buenos días, Tehuacán.
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7: Ocho con 8:35 y justamente, nuevamente, dando de qué hablar, la diputada federal Rosario Orozco Caballero exponía algunas de sus peticiones y circunstancias justamente con respecto a las regiones y necesidades. Esto en el pleno, vamos a escuchar parte del testimonial en este video.
16: Exteriores y al Servicio Nacional de la Secretaría del Trabajo y Previsión Social para continuar fortaleciendo la difusión y promoción de los derechos de las personas mexicanas que participan en el programa de trabajadores extranjeros temporales en Canadá. Este programa fue formalizado en 1974. Constituye uno de los mecanismos de movilidad laboral internacional más antiguos, estables y exitosos del mundo. Lo que comenzó con apenas 203 trabajadores en su primer año se ha convertido en un esquema que ha permitido la colocación de más de 145 mil trabajadores agrícolas mexicanos entre 2019 y 2024, generando oportunidades de empleo formal, ingresos para miles de personas y una importante aportación económica para numerosas de nuestro país. No obstante, distintos organismos internacionales especializadas y organizaciones han documentado que aún persisten retos importantes plenamente los derechos laborales y humanos que participan en este programa. Entre ellos, el aislamiento geográfico de los centros de trabajo, la dependencia respecto del empleador, determinados derechos, las barreras del idioma, el limitado conocimiento de los mecanismos de denuncia y, en algunos casos, dificultades para acceder oportunamente a la asistencia y protección consular.
7: Pues bien, siempre buscando esta igualdad, sobre todo para los derechos de las personas que están fuera de este país y sobre todo las oportunidades que deben de tener y facilidades también en los mismos barcos.
6: Sí, no, qué bueno y que reciban este apoyo, sobre todo quienes dices, ¿no? Las personas que están fuera de nuestro país, que no se fueron por gusto muchas veces, sino se fueron por necesidad. Son las 8 ya con 38 minutos y vamos a más información del clima. Ahora, esta es información de Montse Trujillo y con esto continuamos. Es el reporte del clima para Tehuacán y para la región.
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17: Buenos días, Tehuacán. Les saludo a Montserrat Trujillo con el pronóstico para este fin de semana. En el transcurso del día se espera un cielo medio nublado a nublado. Por la mañana el ambiente será fresco, con bancos de niebla en zonas altas, especialmente en las áreas montañosas. Se recomienda conducir con precaución debido a la posible reducción de la visibilidad. Durante la tarde el ambiente será cálido a caluroso. Se pronostican lluvias fuertes a muy fuertes. El viento será de dirección variable de 10 a 20 kilómetros por hora, con rachas de 30 a 50 kilómetros por hora. La temperatura máxima en Tehuacán será de 27 grados con un mínimo de 15. En Najalpan, un máximo de 30 con un mínimo de 18. En Zapotitlán, un máximo de 28 con un mínimo de 16. En Coxcatlán, un máximo de 31 con un mínimo de 18. En Teotitlán, un máximo de 31 con un mínimo de 19. En Tlacotepec, un máximo de 26 con un mínimo de 14. En Coyomeapan, un máximo de 23 con un mínimo de 16. Y en Xochitlán, un máximo de 21 con un mínimo de 14. La recomendación es llevar paraguas impermeable durante el día. Evita cruzar ríos, arroyos o calles inundadas. Conduce con precaución por lluvia, niebla y baja visibilidad. Extrema precauciones durante las tormentas eléctricas y posible caída de granizo. Asegura objetos ligeros ante las rachas de viento. Sigue las indicaciones de Protección Civil y mantente informado a través de los avisos meteorológicos oficiales. Esto fue Pronóstico de Clima. Ten un buen fin de semana.
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0: Son las 8 ya con 41 minutos y gracias por los reportes que nos llegan a través del 238-122-88-91. Edgar.
1: Así es, el auditorio se está manifestando, Marcos, llegan y llegan reportes, ahora sí están activos y nos queja simplemente. Qué curioso que el sábado es donde más, bueno, la participación de la ciudadanía, bueno, las actividades yo creo que han de mermar un poquito el flujo de las mismas, como si no fuera, bueno, entre semana estar más fluctuante y más estresante. Pero ahorita, ahora sí se toman el tiempo, redacciones amplias, hasta el video nos mandan, les agradecemos realmente todo lo que se está compartiendo en tiempo real. Dice, respecto al tema de las cuotas e inscripciones, la Corte debería hacerles auditoría, ya que en el bachillerato Lázaro Cárdenas de San Pedro a Coquiaco, el director exige el pago de inscripción debido a que todos los alumnos tienen beca y a la hora de entregar el corte no quieren mostrar el libro de gastos. Vaya, qué mañosos ahí están, ¿eh, Marcos?
0: Ay, es que sucede en muchas escuelas, lamentablemente, ¿no? Pero, y lamentablemente, sí hay algunos vivales, sí, que se valen de estar en el comité de padres, de estar en eso, porque quieren sacar un beneficio personal más allá de realmente hacer el trabajo o la labor social para beneficiar a la institución. Respecto a las cuotas, en otro mensaje nos dicen, respecto a las cuotas, debemos ser conscientes que hay gastos que cubrir, como luz, agua, etcétera, y solos no se van a cubrir. Nuestros hijos hacen uso de las instalaciones y uso de dichos servicios. Estoy de acuerdo de que no sean tan elevadas, pero sí hacer conciencia de que es algo necesario para que la escuela tenga lo necesario para los alumnos. Y es que finalmente el pago de la luz, el pago del agua, sale de las cuotas, sale de ahí, ¿no? Entonces, muchas veces llegamos a pensar que incluso, pues ya está la escuela, es pública, es de gobierno, pues ahí se paga solo, ¿no? O ahí lo paga el gobierno, pero no funciona en gran medida de esa forma.
1: Dice, buenos días, cambiando un poquito el contexto, dice, buenos días, un llamado al ayuntamiento a ver si limpian el dren en el libramiento, porque está horrible, entre topes, hierba y basura para las personas que van de pasada, da vergüenza ese cochinero.
0: En otro reporte, y se supone que ya habían estado limpiando, ¿no?
1: El supuestamente había las famosas faenas, ya ves, pero...
0: Sí, y aparte pusieron unas bardas ahí, pusieron guarnición y banqueta en el libramiento del seminario, creo que hasta Ascote, si es que nada más se quedó hasta ahí esa bardita. Esa guarnición y esa banqueta. Buenos días, quiero reportar que en el fraccionamiento Agua Blanca 2 hay mucho perro en las calles. Fraccionamiento Agua Blanca 2, el día de ayer nos reportaban muchos perros en la 3 Sur y José Ortiz de Domínguez. Ya en ocasiones anteriores nos habían reportado e incluso subimos por ahí un video de una manada de perros en Avenida de la Juventud y que sería como por la 23 Sur aproximadamente, antes de llegar al libramiento, antes de llegar a la gasolinera que está ahí por el libramiento, pero sí sobre la Avenida de la Juventud, también ahí reportaron y subimos un video de esta manada de perros. Han reportado realmente muchas manadas de perros en la ciudad de Tehuacán, ¿eh?
1: Sí, son muchas zonas, Marcos, y ya sé, justamente esta semana me topé con una, obviamente en el vehículo, pues aún así te empiezan a seguir, se entiende, pero imagínate gente que pasa por las necesidades, obviamente en su bicicleta, con alguna pequeña, algún pequeño que va para la escuela, puede generar un percance, un accidente.
0: En la moto.
1: Sí, o en la moto, que también están expuestos ahí. Sí, habría que tener un mayor control por parte de Bienestar o algunas, en este caso, asociaciones. Realmente sí podría llegar a ser un peligro estas manadas.
0: Sí, de verdad. Que sí. Y ahora reportan, pues bueno, esta manada ahí en el fraccionamiento de Agua Blanca 2, que hay mucho, mucho perro. Regresando al tema de las cuotas, nos dicen, mire, tiene razón el señor con su comentario. El problema es que los del Comité de Padres de Familia antes se ponen de acuerdo con los directores en cuanto a las cuotas de toda índole. Y si tú no estás de acuerdo con esas cuotas, la mayoría de los padres te empiezan a atacar y lo peor es que te dicen, pues si no le gusta, busque otra institución. Y pues no se ponen a pensar que todos tenemos la necesidad de trabajar para poder solventar la alimentación y otros gastos de cada una de las familias. Y no porque ahora tengas la oportunidad de tener algún apoyo del gobierno sea para pagar los excesos que los comités te cobran. Y si la SEP debiera poner la cuota que sea accesible para cualquier padre de familia desde el kinder hasta la preparatoria, porque repito, son cuotas demasiado altas, y si a esto le agregamos que en alguna familia haya una situación de salud, claro que primero está la salud de esa persona, y si no te condicionan la entrega de tus documentos, creo que no se vale. Ahora desconozco si ya la SEP ya no cubra los pagos de los conserjes, porque muchas veces el comité te pone entre los gastos el pago de los señores encargados de la limpieza de las instituciones. Y sí, es cierto, vaya, muchas veces sí existe ese contubernio entre directivos y comité de padres de familia, y vienen las condicionantes. Pero bueno, pues es algo de lo que sucede y es lo que el reporte que nos llegan. Lo pasamos tal cual nos lo mencionan.
1: Así, sí. Una disculpa y tal cual. Después me ganó un poquito la risa porque así leímos los reportes, como dice Marcos. Me llegó el término de cochinero después analizando. Pero así tal cual viene el reporte. Señores, a veces sí, uno pone su magia, pero muy poco. Es realmente 0.2%, todo el reporte es natural. Así como el siguiente dice, quiero hacer mi reporte en las localidades de Calipan, Coscatlán y Sinacatepec. No ha llovido debido a que cada rato pasa una avioneta y eso nos perjudica a nosotros. Las famosas avionetas antilluvia, volvió el tema. También se manejó esta semana, Marcos, algún grupo de personas inconformes estaban tomando las instalaciones aquí en la región de Tehuacán para controlar, y ya se había hecho eso en un instante de que iban a tener acceso a las bitácoras de vuelo para tener todo el control respecto a lo mismo, pero pues vemos, se llega a acuerdos y todo y se tiene la disponibilidad inclusive en este caso de las autoridades correspondientes para este inmueble, pero no se da el seguimiento, señores. Así como también les dan la apertura, deberían organizarse, ¿sabes qué? Una semana, un lunes vas tú, martes, miércoles, jueves, para que realmente revisen y ya tengan certeza de qué es lo que se hace, qué es lo que se mueve, qué es el tipo de movimiento que tienen en este tipo de, pues, de inmuebles.
0: Efectivamente. Ahora, por el tema de las lluvias, sí reportan a Calipan, Coscatlán y Sinacatepec que no ha llovido, pero tampoco en Tehuacán.
1: De hecho, sí, ya tiene rato, no recuerdo.
0: No ha estado lloviendo aquí en Tehuacán.
1: Esta semana medio zapoteó, chispeó, pero no recuerdo realmente.
0: Pero
1: ahí el auditorio, porfa.
0: Sí, no. Vaya, sí ha estado lloviendo en zonas un poquito más elevadas. El caso de Santana, el caso de Chapulco, el caso de Tepanco, creo también, no. Pero en Tehuacán no ha estado lloviendo, amigos de Coscatlán, de Sinacatepec y de Calipan. También por aquí ha estado corta de lluvia, lamentablemente, la ciudad. Nos llega un reporte, dicen, amigos y seguidores, solicitamos su apoyo para localizar al señor Armando Castillo. Conducía una camioneta estacas con chasis alargado y una caja seca. Salió de Guadalajara con rumbo a Tehuacán el día viernes 10 de julio, el día de ayer, y el único dato que se tiene es que desapareció cerca de Casablanca. El vehículo ya apareció, pero el operador sigue desaparecido. El mensaje de su esposa es: hola, buenas noches, es que mi esposo, de nombre Luis Armando Castillo, somos de Guadalajara y salió de viaje de trabajo con rumbo a Tehuacán, Puebla, y desde la mañana no tenemos comunicación con él. Ojalá y pudieran tener alguna información. Cualquier dato que tengan de este señor, de Luis Armando Castillo, él es originario de Guadalajara, venía para Tehuacán por temas de trabajo, favor de llamar al 911. Esperemos que sí aparezca y aparezca con bien. La camioneta ya apareció, pero bueno, pues la persona no se tenían datos del paradero de Luis Armando Castillo. Esperemos que aparezca y aparezca con bien. Él es originario de Guadalajara, vino a Tehuacán o venía hacia Tehuacán por temas de trabajo.
1: Justamente ayer en la noche vi ese reporte a través de las redes sociales, que son otro medio para comunicación directa, y ojalá, ya está la foto del señor, me parece, hombre alrededor de los 45, 50 años, tez morena, bigote, que bueno, las oportunidades laborales están en cualquier lugar, así como de Guadalajara vienen para acá, nosotros podemos ir para allá y uno nunca sabe las circunstancias que puedan. Ojalá y aparezca el señor con bien. Y bueno, también otro que me llama la atención, otros reportes, Marcos, que se hicieron tendencia el día de ayer. Usted, señor, o bueno, el auditorio más bien, que hace tratos, que no está mal, de hecho, los famosos marketplaces que se tienen en redes sociales. Había una persona que reportaba el día de ayer en la Arcadia, fue asaltado con pistola en mano a través de famosos motociclistas, cuando se disponía a cerrar un trato de la venta de un teléfono iPhone en el Parque Arcadia. Primero, bueno, yo creo que por las circunstancias, tal vez la confianza, no importa el día, señores, pero es la zona. Hay que tener mucha seguridad al momento de citarle. Inclusive, pues hay poco, nada, servían los sermones después de lo que pasó para el vendedor. Él fue, el comprador fue el que puso las condiciones, cuando creo que tendría que ser al revés, Marcos. Si tú vendes algo, sabes que te cito en tal lugar, a tal hora, en esta zona, ¿no? Hay que tener muchos cuidados, sobre todo el auditorio de Tehuacán, que obviamente entran en confianza, independientemente de que fue en el día, esta circunstancia. El Parque Arcadia es es una zona donde se presta para este tipo de, pues, de atrocidades o de robos.
0: Pero es que, ¿sabes qué, Edgar? Muchas veces no es nada más el tema, o puede ser el Parque Arcadia, o puede ser algún... Lamentablemente es cualquier zona.
1: Bueno, ya Tehuacán de plano,
0: sí,
1: no.
0: Sí, lamentablemente es cualquier zona. Entonces, sí hay que tener mucho cuidado. Incluso si tú preguntas por algo en el Marketplace, te dice, si te vas a reunir con alguien, sí, extrema, sí, sí, las medidas y demás. No hay que hacer caso omiso a esas recomendaciones. ¿Por qué? Lo hacen por la misma situación que se vive, no solo en Tehuacán, en el país, Edgar. Entonces, si usted va a comprar algo a través de las redes sociales, a través del Marketplace, por ejemplo, sí tome las debidas precauciones. Y bueno, pues ya no basta con que sea en un lugar público o en un lugar, pues, relativamente transitado, ¿no?
1: Te acabas de tirarme el argumento, realmente, y tienes razón, Marcos. Viéndolo bien, si hay gente que le roban en pleno centro, imagínate, con policías.
0: Sí.
1: Ningún lugar ahorita en Tehuacán, discúlpenme, pero ya casi no es seguro.
0: Y fíjate,
1: ni la hora tampoco.
0: Fíjate, incluso al interior de negocios, ¿no? ¿Cuántas veces no hemos escuchado o hemos sabido de esta tienda departamental que está aquí en la Reforma y la 1 Oriente, Reforma Sur y 1 Oriente, donde pues se supone que al interior te roban o hay carteristas de repente? Entonces, de verdad que muchas veces no hay zonas, no hay lugares donde podamos estar seguros, solamente tratar de prevenir alguna situación. Tenemos más reportes, Edgar, que nos llegan a través del 238-122-8891.
1: Así es, el auditorio sigue participativo, le agradecemos. Dice, buen día, respecto a las cuotas de escuelas, solo quiero agregar que en Tehuacán sí son demasiado elevadas, pero porque los mismos padres de familia sí lo permiten. En la escuela de mi hijo, la cuota nunca pasa de 500 pesos, o al menos que sea por dos hijos, entonces sí cobran 100 pesos más, es decir, 500 más 100 por el niño. Pero eso es un acuerdo que se llega en reunión de padres de familia. A mi parecer, no es cara la diferencia en Tehuacán. La mayoría de cuotas rebasan los 1,000 pesos. Padres de familia, por favor, no permitan tanto exceso, porque aparte de la mayoría de las escuelas les ha llegado el apoyo de gobierno de las escuelas, de la escuela es nuestra. O sea, imagínense.
0: Sí.
1: El reporte así lo estamos pasando. Pero en este caso sí debería haber un acuerdo, como un acuerdo entre todos los padres de familia, por ejemplo en esta zona donde está, no narra el padre la escuela o la zona, pero sí están, al menos se ve que están bien administrados o llegaron a comunes acuerdos, que eso siempre va a llegar a paz.
0: Que esperemos que así fuera, o esperaríamos que así fuera en prácticamente todas las escuelas, ¿no? Tener ese consenso entre padres de familia, directivos y todo por el bien de los niños. Son las 8:54. Vamos a la segunda parte de la sección policíaca.

0: Son las 8 ya con 55 minutos. Gracias por los reportes. Y bueno, vamos a la segunda parte de la sección policíaca. Lo detuvieron y bueno, pues ya está bajo la custodia de las autoridades. Se le acabó la huida. La madrugada del jueves, elementos de la Fiscalía General del Estado le echaron el guante a Raimundo N., sujeto que era buscado por la justicia tras presuntamente haber asesinado a sangre fría a su compañero de cacería en febrero del año pasado. El operativo que puso fin a los días de libertad del prófugo se ejecutó en las primeras horas de este pasado jueves. La Fiscalía General del Estado localizó a este probable responsable en la localidad de Petlaxcalco, donde mediante una orden de cateo y un despliegue táctico lograron acorralarlo y someter al individuo. Desde luego, pues bueno, ya está en manos de las autoridades y va a proceder ya los trámites correspondientes para deslindar responsabilidades o, en dado caso, corroborar su culpabilidad. Pero bueno, ya fue detenido por agentes de la Fiscalía General del Estado, Raimundo N., acusado de homicidio.
1: Ocho con 56 minutos, la noche de este viernes, más bien madrugada del sábado, se registró una intensa movilización de corporaciones de seguridad y cuerpos de emergencia tras el hallazgo del cuerpo de una mujer al interior de un tonel en la colonia Observatorio. De acuerdo con los primeros reportes, la víctima fue localizada con manos atadas y envuelta en bolsas con aparentes huellas de violencia. Además, vestía un pantalón de mezclilla color azul y una blusa rosa al momento del hallazgo. Elementos de distintas corporaciones acudieron al sitio para acordonar la zona y resguardar los indicios mientras la fiscalía realizaba las diligencias correspondientes y levantamiento del cuerpo. Hasta el momento, la identidad de esta víctima no ha sido confirmada de manera oficial y tampoco se ha informado sobre las personas detenidas relacionadas con este caso. Serán las mismas autoridades competentes quienes continúen con las investigaciones para esclarecer lo ocurrido y determinar las responsabilidades. 8 con 57 minutos. Esto fue la segunda parte del segmento policiaco.
0: Así es, 8 ya con 57. Edgar, antes de despedirnos y antes de continuar con otros reportes que nos están llegando, esto con respecto a los perros que comentábamos. Bueno, pues antes de esto, si ustedes no saben ¿a dónde inscribir a sus hijos? ¿Qué estudiar? ¿O en dónde estudiar? ¿O en dónde inscribirlos? Pues bueno, la información, ya lo comentábamos, es interesante para todos ustedes. Y es que este próximo miércoles, no lo olviden, este próximo miércoles 22 de julio, de 10 de la mañana a 2 de la tarde, no te puedes perder la Expo Educativa 2026. Ya prácticamente todos van a estar de vacaciones, entonces pueden ir con los niños, pueden ir con sus hijos en familia y elegir a qué institución van a inscribir a sus hijos, porque en esta Expo Educativa 2026 que se va a llevar a cabo en el Complejo Cultural El Carmen, pueden encontrar las mejores opciones educativas desde preescolar, primaria, secundaria y preparatoria, hasta universidades públicas y privadas. Además, lo más interesante del asunto es que habrá becas y también información de interés y dinámicas especiales para todos los asistentes a esta Expo Educativa 2026. La entrada es gratis, así es que vayan papás, vayan con sus hijos o hijos, lleven a sus papás y vayan en familia a decidir la mejor institución para este nuevo ciclo escolar. La Expo Educativa 2026, recuerden, es este miércoles 22 de julio de 10 de la mañana a 2 de la tarde en el Complejo Cultural El Carmen.
1: Vamos a continuar con más reportes, Marcos, y bueno, este está extenso, pero aquí leyéndolo fuera del aire, dice: si les aviso a todos esos perros que están en la Avenida de Juventud, son los perros abandonados por sus propios dueños, después de que cumplen los famosos 6 meses. Yo les comento esto porque yo soy vacunadora voluntaria en el Centro de Salud El César. A mí no me pagan nada por esto, de verdad, ni me dan para la gas ni nada. Lo hago para que ya no haya esos casos de rabia. Por eso me propuse apoyar, si me apoyan la gente con 10 o 12 pesos para que pueda yo ponerle gasolina a la unidad, es mía para poder apoyar a los perritos. Yo me he dado cuenta de esta circunstancia para que en Tehuacán, en este caso, van y botan a los perros como si nada en las calles. Imagínense, sin comer, el dueño se hace irresponsable y sigue pasando estas anomalías. Claro que sí, y le agradezco a esta ciudadana que tenga estas labores y también ponerse en contacto con un servidor para darle seguimiento a este tipo de casos y acciones que deberían ser. Estas acciones, le repito, sí deberían ser de tipo influencer y no otras tarugadas que luego se comparte a través de redes sociales. llegamos al cierre de esta emisión, Marcos.
0: Sí, efectivamente, Edgar, nos vamos. Que tengan una excelente mañana. Gracias por el favor de su atención. Quédese en Vive FM 106.3. 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
1: Poste caído en el cruce de 4 Poniente y 21 Norte. ¿Qué tal? ¿Cómo le va? Le saluda con muchísimo gusto su servidor Max López al micrófono para informarle en este radar de las 9 horas que un poste cayó en el cruce de la 4 Poniente y 21 Norte en Puebla, dejando cables colgando sobre la vialidad. Se recomienda extremar precauciones al circular por la zona. El gobierno de la ciudad, a través del INPLAN, reiteró la invitación a participar en la consulta pública del anteproyecto de modificación parcial del PMDUS 2016. La ciudadanía podrá presentar observaciones por escrito del 6 al 17 de julio en las oficinas del instituto o por correo electrónico. Fuerte accidente sobre el bulevar Esteban de Antuñano, pasando las vías con sentido a Reforma, donde un automóvil impactó a dos motociclistas. Extreme precauciones en la zona.
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1: Se registró un accidente sobre la autopista Puebla-Veracruz, con sentido a la caseta de Amozoc, a la altura del Puente de la Resurrección. Extreme precauciones y circula por la zona. En caso de emisiones del Popocatépetl, la ceniza podría dispersarse hacia el norte y noreste con posibilidad de afectación en Atlixco, Angelópolis, Estado de México, Tlaxcala e Hidalgo. La madrugada de este sábado fue localizado un cuerpo embolsado en la barranca de la colonia Rincón de las Doncellas en Tehuacán. La identidad de la víctima permanece desconocida y la zona continúa acordonada. El servicio médico forense llegó a la gruta de Chichicazapan en Cuetzalan para realizar el levantamiento del cadáver y llevar a cabo las diligencias ministeriales correspondientes tras las labores de búsqueda en la zona. El clima hasta este momento es de 18 grados centígrados. Le invito a que continúe en sintonía de 5 Radio a través de todos nuestros canales de información. En los controles, Duval Rubio. Para Radar informó Max López. Excelente día.
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14: Son las 9:08.

9:15, Vive Libres. Excelente fin de semana. Llegamos al sábado, esperando que tú en casa la estés pasando bien y que si te fuiste de fiesta, te mantengas relax, no te haya pegado y que sigas en sintonía de la buena música del 106.3 FM. Soy Quique, contigo hasta la 1 de la tarde, si es que no pasa cualquier otra cosa. Así que vamos juntos con Alejandro Sanz en esta hora. Kings of Leon, Fey, María José, Sebastián Yatra, Tatú, Vicentico en la programación de la hora 9. Y bueno, iniciamos con Mijares, el Rey de la Noche, iniciamos con Savage Garden, iniciamos con El Gran Silencio y mucha buena música viene a lo largo de estas tres horas. Así que no te despegues, te invito a que te comuniques. Recuerda, 238-382-4615 y 238-122-8891. Que pases una increíble mañana. Recuerda, las redes sociales en Facebook, en X, Instagram y en TikTok y YouTube están activas para tus mensajes, saludos, peticiones. Cuéntanos cómo va la mañana de este fin de semana, ya 11 del 07-2026.

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15: Nueve veintitrés.

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1: Vamos y avanzamos en este fin de semana con un clásico de los 2000. Not Gonna Get Us de Tattoos, es lo que acaba de sonar en la lista musical de Vive FM 106.3. Y es que nos vamos al 2003 con uno de los éxitos mayores del dúo ruso que se convirtió en un himno de pop electrónico gracias a este ritmo y ese coro poderoso que sigue sonando en el 106.3 de FM. Y es que si nos vamos al 2026 en pleno tiempo, bueno, cuando todo cambia a gran velocidad entre nuevas tecnologías, tendencias, todo va muy rápido. Esta canción sigue recordándonos que siempre hay que mantenerse un paso adelante y, por supuesto, siempre pensar hacia el futuro. Así que sigue con nosotros en las 9:29 minutos. Llegamos casi al minuto 30 y es hora del radar mundialista para que te mantengas informado e informada sobre los acontecimientos y todo lo relacionado al mundo del fútbol. Así que quédate con nosotros. Recuerda, en línea directa 238-38-24615 y 238-122-8891 a través de las redes sociales. Hashtag ViveFM 106.3 en Facebook, en X, Instagram, TikTok y también YouTube. Son las 9:29. Quédate con nosotros y escuchas el radar mundialista.
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5: México ya conquistó al androide. ¿Qué tal? Muy buenos días. Los saluda con mucho gusto Rafa Crespo y a continuación le presento el Radar Mundialista. Erling Haaland, delantero noruego, reaccionó al ver a la afición mexicana haciendo el tradicional remo vikingo, pero al ritmo de una banda mexicana. El goleador nórdico no ocultó su sonrisa y dejó claro el cariño que le tiene a México. No espero que mi lesión sea muy grave, o al menos eso espero. He estado enviando muchos balones largos desde el inicio del torneo y, eventualmente, tu cuerpo te dice basta. Veremos qué dice la resonancia magnética. Con suerte, podré comenzar la nueva temporada pronto, comentó Thibaut Courtois, arquero de Bélgica, al salir lesionado en el partido de cuartos de final ante España. Noticias desgarradoras. El internacional sudafricano y mediocampista del Mamelodi Sundowns, Jayden Adams, ha fallecido tristemente a la edad de 25 años. Adams debutó recientemente en la justa mundialista con Sudáfrica y jugó un papel clave en la exitosa campaña de la Champions League africana del Mamelodi Sundowns. Hace dos semanas, Adams perdió a su abuela Mariana Adams, pero demostró un profesionalismo notable al participar con los Bafana Bafana en su partido del máximo certamen internacional contra Chequia. Hasta aquí la información. Siga en sintonía de la multiplataforma de 5 Radio Comunicación Efectiva, así como de Minuto Cero. Le informó Rafa Crespo.
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1: 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Así suena en la mañana aquí en Vive FM 106.3. Las 9:54. Yo te invito a que te reportes. Recuerda, en línea directa 238-382-4615 y 238-122-8891. Vamos cerrando la hora 9 con algo de Empire of the Sun y yo regreso en punto del minuto 15. Me voy, no sin antes recordarles a todos los que están buscando una universidad. 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Talento que trasciende. 9:56, llega tema musical y nosotros avanzamos. Que tengas una excelente mañana. Feliz fin de semana.
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1: El servicio médico forense llegó a la gruta de Chichicazapan, en Cuetzalan. Buenos días, soy Antonio Zamora y este es el radar con información generada hasta este momento.
0: Última hora.
1: Con el objetivo de realizar el levantamiento del cadáver y llevar a cabo las diligencias ministeriales correspondientes, el servicio médico forense llegó a la gruta de Chichicazapan en Cuetzalan. Esto tras las labores de búsquedas en la zona.
0: Deportes.
1: Murió a los 25 años Jayden Adams, mediocampista del Mamelodi Sundowns y seleccionado de Sudáfrica. El futbolista participó recientemente con su selección en la justa futbolera y fue una pieza clave en la destacada campaña de su club.
0: Espectáculos.
1: En El Camino, coproducida por Diego Luna, encabeza las nominaciones a los premios Ariel 2026 con 13 candidaturas, entre ellas Mejor Película y Mejor Dirección. La ceremonia será el 3 de octubre.
0: Puebla.
1: La Guardia Nacional realizó una jornada de labor social en la primaria Motolinía en Puebla, con acciones de rehabilitación de espacios y pláticas de prevención del delito dirigidas al alumnado.
0: Reporte vial.
1: Y en actualización de la información, continúan las labores de atención tras el accidente en el Boulevard Esteban de Antuñano, pasando las vías con sentido Reforma, donde un automóvil impactó a dos motociclistas.
0: Clima.
1: La temperatura en la capital poblana es de 17 grados centígrados. Sigan en sintonía de 5 Radio. En el radar informó Antonio Zamora. Que tengan una excelente mañana.
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con 16 minutos aquí en Vive FM 106.3. Iniciamos la hora 10 con algo de Foo Fighters. Juan Gabriel con Te lo pido por favor llega a Hoosier con Too Sweet. Y con esto retomamos la programación de esta hora. Vamos y avanzamos de aquí hasta las 12 contigo. Recuerda 238-382-4615 y 238-122-8891. Soy Kike y avanzamos aquí en Vive FM 106.3.

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2: Son las 10:29, escuchas a Paddy Cantú, Jimena Sariñana con Feliz Breakup en Vive FM 106.3. Avanzamos, llegamos casi al minuto 30 y nos vamos con el radar mundialista de la hora 10. Así que quédate con nosotros, recuerda que puedes comunicarte, línea directa 238-382-4615 y el WhatsApp está activo al 238-122-8891. Te quedas con el radar mundialista en Vive FM 106.3.
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4: Buenos días, soy Antonio Zamora y este es el Radar Mundialista con la información generada hasta este momento.
1: Reporte Mundialista.
4: La presidenta Claudia Sheinbaum ha confirmado que México está considerando albergar la justa mundialista de clubes del 2029. La mandataria dio a conocer que el gobierno mexicano evaluará la posibilidad, ya que la idea ha sido impulsada con fuerza por el presidente de la Liga MX, Mikel Arriola.
1: Reporte Mundialista.
4: El portero de Cabo Verde, Bocinha, podría jugar junto a Lionel Messi. Y es que según el periódico español Marca, el portero está en conversaciones para un traspaso al equipo Inter Miami de la MLS, esto tras una campaña soñada en la justa futbolera. El jugador de 40 años mantuvo la portería imbatida de Cabo Verde en 2 de 4 partidos en el torneo de verano y ahora es agente libre tras el vencimiento de su contrato con el equipo de Chávez en la segunda división de Portugal.
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4: A pesar de haber quedado eliminado en octavos de final, el italiano Carlo Ancelotti seguiría al frente de la selección de Brasil. Y es que diferentes reportes aseguran que la Federación Brasileña de Fútbol le ha ofrecido una extensión de contrato, esto pensando en la siguiente Copa América, en donde Brasil buscaría romper su sequía de títulos.
1: Viral.
4: Jordan Henderson ya fue operado. El jugador inglés se sometió a cirugía luego de la lesión que sufrió en el festejo tras la victoria ante México. Y es que en redes sociales se viralizó el video en donde tras tratar de brincar una valla publicitaria cayó con el brazo y resultó fractura. Sigan en sintonía de 5 Radio. En el Radar Mundialista informó Antonio Zamora. Que tengan una excelente tarde.
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1: Son las 10:54 minutos. The Power of Love de Cyril es lo que escuchas en la lista musical de los éxitos de los 90s hasta hoy. Nosotros continuamos con esta mañana casi mediodía de este sábado y quiero recordarte la línea directa y el WhatsApp que siempre están activos y a tu disposición a través del 238-382-4615 y 238-122-8891. Y tengo buenas noticias para todos aquellos, los amigos, los chicos, chicas o quien quiera esté buscando una escuela, una universidad. Bueno, si tú aún no sabes qué escuela o qué carrera elegir, entonces esta información es para ti. Terminamos la escuela, llegaron las graduaciones y llega el momento en donde dices, ¿qué voy a estudiar? No sé qué quiero estudiar. Si este es tu caso, bueno, este miércoles 22 de julio, de 10 de la mañana a 2 de la tarde, no te puedes perder la Expo Educativa 2026 que se llevará a cabo en el Complejo Cultural El Carmen. 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Además habrá becas, información de interés y dinámicas especiales para todos los asistentes, así que aprovechar esta oportunidad de conocer estas dinámicas, estas escuelas, para que puedas escoger y te quites de todas las dudas. 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En el Complejo Cultural El Carmen. Son las 10:56, nosotros avanzamos. Quédate con el Malilla y Dana, esto es Si se acaba el mundo, a las 10:56.

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1: Localizan a dos jóvenes víctimas de secuestro virtual. Buenos días, soy Antonio Zamora y este es el radar con la información generada hasta este momento.
0: Última hora.
1: La Fiscalía General del Estado de Puebla localizó a dos jóvenes de 18 años que fueron víctimas de secuestro virtual y que fueron mantenidos bajo control telefónico por un sujeto que exigía 300 mil pesos a sus familiares. Fueron encontrados en óptimas condiciones.
0: Puebla.
1: El pronóstico meteorológico para este día indica ambiente templado en Puebla, con lluvias de ligera a moderada intensidad y posible actividad eléctrica en la mayor parte del estado. En la Mixteca se esperan lluvias ligeras.
0: Nacionales.
1: Localizaron el cuerpo de Marco Antonio, de 23 años, segundo joven reportado como desaparecido tras ingresar al mar en la playa Santana, en Boca del Río. Fue hallado durante un operativo de búsqueda.
0: Tehuacán.
1: La madrugada de este sábado fue localizado un cuerpo embolsado en la barranca en la colonia Rincón de las Doncellas, en Tehuacán. La identidad de la víctima permanece desconocida y la zona continúa acordonada.
0: Lo viral.
1: En el Día Mundial de la Población, el planeta supera los 8 mil millones de habitantes. En México viven cerca de 133 millones de personas y Puebla rebasa los 6.5 millones.
0: Locales.
1: En caso de emisiones del Popocatépetl, la ceniza podría dispersarse hacia el norte y el noreste. Esto con posible afectación en Atlixco, Angelópolis, Estado de México, Tlaxcala e Hidalgo.
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0: Clima.
1: La temperatura en la capital poblana es de 17 grados centígrados. Sigan en sintonía de 5 Radio. En el radar informó Antonio Zamora. Que tengan una excelente mañana.
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2: Vamos por otra hora, 11:29, llegamos casi al minuto 30 de esta mañana de fin de semana, 11:07:2026, el reloj marca ya las 11:29, soy Kiki, te acompaño hasta en punto de las 12 del mediodía, así que nos vamos con el radar mundialista, la información cambia hora con hora y minuto con minuto, pero no te preocupes, porque aquí en Vive FM 106.3 te traemos la información al momento, ¿cómo? Con el radar mundialista, son las 11:30, tema musical viene Fase Madonna, DLD, The Weeknd, y esto después de en la segunda hora o en la segunda mitad de la hora 11. Así que avanzamos, quédate con nosotros y recuerda que hay línea directa 238-382-4615 y 238-122-8891.
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8: Buenos días, soy Antonio Zamora y este es el Radar Mundialista con la información generada hasta este momento.
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8: El partido de octavos de final entre México e Inglaterra se convirtió en el más visto en lo que va del siglo en el país. Y es que cerca de 60 millones de personas presenciaron por televisión el partido que terminó con la eliminación del conjunto nacional.
7: Viral.
8: La estrella española Lamine Yamal es fan de Grupo Frontera. Y es que en entrevista en España con COPE, le pidieron al futbolista del Barcelona recomendar una canción que le gustara. Y sorprendió al elegir 1% del grupo mexicano.
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8: Según reportes desde Europa, el Colonia de la Bundesliga de Alemania está interesado en fichar al mexicano Edson Álvarez. Según los reportes, el trato no sería fácil, pero el equipo alemán intentará hacerse de los servicios del mexicano que pertenece al West Ham de Inglaterra.
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8: Y en más información de Gilberto Mora, según informes, el Liverpool ha realizado un contacto exploratorio para fichar a la sensación de 17 años del Tijuana. Y en estos mismos reportes se señala que los Reds se apresuran para cerrar un traspaso por el mediocampista debido a que otros equipos como el Chelsea y el Arsenal también lo estarían siguiendo. Siguen en sintonía de 5 Radio en el Radar Mundialista, informó Antonio Zamora. Que pasen una excelente mañana.
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2: 11:56, cerramos oficialmente la hora 11, llegamos casi al mediodía, llega Monse Trujillo y yo me voy despidiendo de ti, que me estás escuchando, estés en donde estés y vas rumbo a de regreso de donde sea que la estés pasando bien, sigue con nosotros, sigue disfrutando la buena música, yo regreso en punto de las 15 horas y te dejo con los Bunkers bailando solo y con esto le damos ritmo y cerramos la hora 11. Línea directa, recuerda, 238-382-4615 y 238-122-8891. Ya las 11:56.

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1: Continúan las labores de rescate en las grutas de Chichicazapan, en Cuetzalan. Buenas tardes, soy Antonio Zamora y este es el radar con la información generada hasta este momento.
0: Última hora.
1: Con información de Marcos Bravo e Iván Vázquez, continúan las labores de rescate en las grutas de Chichicazapan, en Cuetzalan. Esto con la idea de extraer los dos cuerpos localizados y mantener la búsqueda de una persona más desaparecida. Personal del CEMEFO ya arribó al sitio. Escuchemos el reporte de mi compañero Marcos Bravo.
2: Cuarto día consecutivo de realizar búsqueda, donde el día de ayer se ha dado la información de la localización de dos cuerpos, se desconoce el género. Sin embargo, hoy es un día clave para la extracción de los cuerpos, donde usted se puede dar cuenta que incluso el servicio médico forense ya se encuentra en el sitio para poder realizar el levantamiento de los cadáveres y también las diligencias correspondientes.
0: Nacionales.
1: En 5 años, casi 2 millones de argentinos ingresaron a México y más de 200,000 obtuvieron residencia temporal o permanente. Esto de acuerdo con datos de Gobernación. La comunidad de Argentina principalmente se concentra en Ciudad de México y la península de Yucatán.
0: Atlixco.
1: Félix Castillo, jefe de bibliotecas de Atlixco, informó que durante el periodo vacacional se realizará un curso para cerca de 30 niñas y niños con actividades lúdicas, educativas y dinámicas con temática deportiva.
3: En el periodo de vacaciones atendamos de alguna manera pues a los niños, a las niñas que si bien están en un periodo de vacaciones puedan tener un espacio en donde descansen, pero al mismo tiempo sigan activos. Y para esto, bueno, se abren los cursos de mis vacaciones en la biblioteca. Estos cursos van a ir del día 27 de julio al 14 de agosto.
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1: Sigan en sintonía de Cinco Radio. En el radar informó Antonio Zamora. Que pasen una excelente tarde.
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Chelas 12 con 15 minutos, bienvenidos, te estoy acompañando en este sábado, espero que estés teniendo un muy buen día, una muy buena mañana hasta el momento. Yo soy Monse Trujillo y te voy a estar en sintonía contigo hasta en punto de las 3, así que quédate conmigo.

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2: Ya las 12 con 29 minutos, te voy a dejar con el radar mundialista de esta hora. Antes de que pasen los saludos que nos están llegando, mándalos también al 238-122-8891 o al 38-246-15.
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5: Buenas tardes, soy Antonio Zamora y este es el Radar Mundialista con la información generada hasta este momento.
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5: El partido de cuartos de final de la justa futbolera entre Inglaterra y Noruega podría retrasarse debido al calor extremo en Miami. Y es que se espera una temperatura de hasta 32 grados centígrados, pero con una sensación térmica de hasta 44 grados centígrados al inicio del partido, programado a las 3 de la tarde, hora del centro de México. Diferentes instancias recomiendan retrasar o posponer los partidos si las temperaturas locales superan los 28 grados centígrados, pero hasta el momento no se ha dado a conocer alguna novedad.
1: Polémicas.
5: El FBI está investigando a la Asociación de Fútbol de Argentina por lavado de dinero. Más de 300 millones de dólares en dinero de patrocinios, canalizados a través de bancos de Estados Unidos y una empresa en Miami, están siendo examinados por las autoridades federales. Empresas fantasmas, servicios de remesas, yates, jets privados y pagos a ejecutivos de la AFA. El presidente de la AFA, Claudio Tapia, y el tesorero Pablo Tobillano son los nombres claves. El periodista de investigación francés Román Molina dice que su reportaje completo se publicará pronto. Lo está llamando uno de los mayores escándalos del fútbol en muchos años.
1: Viral.
5: Gilberto Mora se ha convertido en el jugador de la selección nacional mexicana con más seguidores en Instagram. El futbolista de 17 años de edad ya ha superado a Memo Ochoa por 1 millón de seguidores, porque actualmente ya cuenta con 6.3 millones de seguidores. Sigan en sintonía de Cinco Radio. En el Radar Mundialista informó Antonio Zamora. Que tengan una excelente tarde.
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2: A las 12 con 33 minutos tenemos saludos para de la terminación 28 que nos dice: bueno, puedes mandar saludos para Zeus Dylan Villarreal, que cumple 11 añitos en San Gabriel Chilac de parte de su mami, que lo ama mucho y que se apura a crecer. Pues muchísimas felicidades, Zeus. Ya ves, aquí tu mami te está mandando saludos desde la radio, que esperemos que tengas un muy buen año y que vengan muy buenas cosas. Ya 11 añitos, ya es un niño grande, así que aquí le vamos a poner las mañanitas.

Muchísimas felicidades para Dylan y que tenga unos muy bendecidos 11 años. Y tenemos saludos también para la terminación 25, que nos dice: hola, mon, buenas tardes. Quisiera una melodía de Alejandra Guzmán, Día de Suerte, que son dedicada para mis dos amores, mi esposo César Carrillo y mi hijo Adair. Gracias, y que tengas una tarde, llena de luz y alegría. Pues muchísimos saludos para César Carrillo y Adair García, que su esposa y su mami les está mandando saludos, su mami y su esposa Chio. Muchísimos saludos para ellos. Se dejo con una canción de Alejandra Guzmán que se llama Día de Suerte.

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2: Ya las 12:44.

12:55, saludos para la terminación 11 que nos dice, saludos al búho que le tocó chambear y te escuchamos en León, Guanajuato. Muchísimas gracias hasta allá, hasta Guanajuato, que nos estén sintonizando. Tú también mándanos saludos al 238-122-8891 o al 38-246-15 y también síguenos en nuestras redes sociales, nos encontramos como Vive 106.3 en Facebook, en TikTok, en X y también en YouTube, para que ahí nos sigas y actives la campana de notificaciones para que estés también enterado de tantas dinámicas que estamos haciendo y más por esta época de las graduaciones. Así que síganos en nuestras redes sociales. 12:55, vámonos con Cristina Aguilera con Fighter.

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1: Detienen a mexicano en Argentina por presuntos delitos relacionados al narcotráfico. Buenas tardes, soy Antonio Zamora y este es el radar con la información generada hasta este momento.
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1: Detuvieron en Argentina a Rodolfo Junior Aguirre Covarrubias, mexicano con orden de captura internacional, esto por presuntos delitos relacionados con narcotráfico. La captura ocurrió en un hotel de Buenos Aires durante un operativo con Migraciones e Interpol.
0: Locales.
1: El gobierno de la ciudad, encabezado por Pepe Chedraui, prepara un fin de semana lleno de actividades para toda la familia, con espectáculos de danza, talleres, conciertos y el Pokémon GO Fest en el Parque del Carmen.
0: Puebla.
1: Este sábado se espera cielo nublado con probabilidad media de lluvia y temperaturas de 13 a 25 grados centígrados. La calidad del aire es buena y el semáforo del Popocatépetl permanece en amarillo fase 2.
0: Espectáculos.
1: Taylor Swift y Travis Kelce fueron vistos por primera vez en público como esposos durante la boda de Juju Smith-Schuster y Laura Clark, celebrada en California. La pareja fue captada tomada de la mano y disfrutando de la celebración.
0: Al momento.
1: Carlos Cobos, integrante del comité organizador, informó que del 31 de julio al 2 de agosto se llevará a cabo el Vive el Folclore en San Andrés Cholula, en el Parque Intermunicipal. El festival reunirá a más de 15 agrupaciones de diferentes estados, además de presentaciones de danza y música en vivo. Escuchemos.
2: En el cual vienen hasta más de 15 agrupaciones folclóricas de 14 estados. Viene una comunidad directamente desde Arizona, es una comunidad mexicana que vive en Arizona y que precisamente está proyectando y manteniendo nuestras tradiciones en el estado de Arizona.
1: Sigan en sintonía de Cinco Radio. En el radar informó Antonio Zamora. Que pasen una excelente tarde.
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Ya la 1:17 y aprovechando que Noruega está bajo del ojo público y también que hoy se enfrenta junto a Inglaterra, pues bueno, les quiero platicar de algunos datos bastante interesantes de este país que es Noruega. Y es que como podemos imaginarnos o lo que se nos viene a la mente es como que las auroras que son muy famosas ahí, esas luces que aparecen en el cielo y que son de colores y que son bellísimas. Pero también tiene muchísimas curiosidades este país nórdico. Y es que el sol nunca se pone o nunca sale. En el norte de Noruega ocurre un fenómeno que durante el verano el sol puede permanecer visible las 24 horas del día. Y en invierno sucede lo contrario, con semanas donde prácticamente no amanece. Todo depende de la época del año y de la cercanía al círculo polar ártico. También es el país de los fiordos. Es que Noruega alberga algunos de los fiordos más espectaculares del planeta. Estas enormes entradas de mar rodeadas de montañas fueron formadas por antiguos glaciares y hoy son uno de los mayores atractivos turísticos de este país. También es una de las costas más largas del mundo. El país no es muy grande. Su costa supera los 80.000 kilómetros debido a la enorme cantidad de islas, también de bahías y de fiordos que posee. Y también te tengo otras curiosidades como que el esquí nació en ese país. Es que los noruegos prácticamente practican ahora sí el esquí desde hace miles de años. De hecho, existen pinturas rupestres que muestran personas deslizándose sobre la nieve mucho antes de que este deporte se hiciera popular en el resto del mundo. También te tengo otras curiosidades, pero te las voy a decir en unos minutos más. Ya la 1:19 y te voy a dejar con algo de Miranda, ya lo sabía.

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3: Buenas tardes, soy Antonio Zamora y este es el Radar Mundialista con la información generada hasta este momento.
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3: Se informa que Rafa Márquez hará su estreno como nuevo director técnico de la selección mexicana en Estados Unidos el 26 de septiembre. La Federación Mexicana de Fútbol planea jugar 3 partidos en suelo estadounidense durante la ventana de septiembre, que durará 2 semanas.
4: Reporte mundialista.
3: La Federación Mexicana de Fútbol ya preparó una invitación para que la revelación de la justa futbolera Cabo Verde dispute un partido amistoso ante México. El encuentro se jugaría a mediados de agosto en el Estadio Azteca y servirá como parte de la preparación de la selección nacional rumbo a la Copa Oro. La intención de la federación es que Cabo Verde viaje con todas sus figuras, especialmente con Bocinha, el arquero que conquistó a millones de aficionados con sus actuaciones inolvidables durante la justa futbolera.
4: Figura del día.
3: Javier Aguirre tendría una oferta para convertirse en el nuevo director técnico de Corea del Sur. Si bien el mexicano habría dicho que el retiro de los banquillos sería una opción para él, una oferta interesante para encabezar un proyecto de los coreanos podría hacerlo cambiar de opinión.
4: Dato mundialista.
3: Desde que volvió a jugar las justas futboleras en 1998 tras ausencia de 8 años, Francia ha jugado 4 de las 7 finales, ganando 2. Y desde 1982, que volvió a pasar una fase de grupos, llegó a 7 semifinales, contando la de este 2026, de las 10 posibles que podría haber jugado. Sigan en sintonía de 5 Radio. En el Radar Mundialista informó Antonio Zamora. Que tengan una excelente tarde.
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5: Ya la 1:33 y acabamos de escuchar el Radar Mundialista y yo te sigo platicando sobre algunos datos curiosos sobre este país tan fascinante que es Noruega. Y es que se considera uno de los países más felices. Suele parecer entre los primeros lugares de los índices de calidad de vida en Noruega y su bienestar gracias a su sistema de salud, de educación y también de equilibrio entre el trabajo y la vida personal. También los vikingos no usaban cascos con cuernos, porque los vikingos sabemos que vienen de Noruega. Y aunque las películas los muestran así, no existe alguna evidencia arqueológica de que los auténticos vikingos llevaran cascos con cuernos. Esta imagen nació muchos siglos después, principalmente en el teatro y la ópera y en las películas. También la naturaleza tiene un lugar especial en este lugar. Existe una fuerte cultura de respeto por el medio ambiente. Incluso encuentran con el concepto de Friluftsliv, que promueve disfrutar de la vida al aire libre como parte del bienestar diario. También es un país con muchísima riqueza natural y es que va de la mano de del que te acabo de mencionar, y es que es uno de los mayores productores de petróleo y gas de Europa, pero también ha sabido invertir esos recursos para garantizar bienestar a las futuras generaciones por un enorme fondo soberano. También la aurora boreal es un espectáculo frecuente. Durante el invierno, muchas regiones del norte ofrecen uno de los fenómenos naturales más impresionantes del mundo, que son las auroras boreales, un verdadero espectáculo de luces en el cielo nocturno. También la vida gira alrededor del kos. Y es que los noruegos tienen una palabra muy especial, kos, que representa esos momentos de comodidad, de tranquilidad y de convivencia con las personas que queremos. Es una filosofía que, si lo pensamos, nos invita a disfrutar de las cosas simples de la vida. Por eso es que la vida en Noruega gira alrededor del kos. Y es que mira, Noruega es muchísimo más que nieve y los paisajes increíbles que tienen, que pueden buscar en internet, y la verdad son espectáculos naturales los que tienen ahí. Y también tiene bastantes tradiciones, fenómenos naturales y una forma de vivir que llama la atención en todo el mundo. La verdad, esas curiosidades sí son bastante sorprendentes y Y la verdad, algunos datos no lo sabíamos, y ahorita que Noruega está en el ojo de todas las personas, pues nos podemos informar un poquito más. Ya en la 1:36, vámonos con más música. Ahora es turno de este tema de Beautiful Girls por Sean Kingston.
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3: Con 53 y como cada fin de semana te doy mis recomendaciones de películas para que vayas al cine, y una de ellas está Moana, el live action, y es que prepárate para volver a navegar, y es que Disney trae a la pantalla grande la versión live action de Moana, una aventura que hay música, hay paisajes espectaculares y por supuesto que mucha emoción como causó la película animada. Y es que cuando la tranquilidad de su isla se ve amenazada, Moana emprende un viaje épico junto al poderoso semidios Maui para devolver la esperanza a su pueblo. Es una historia sobre valentía, familia y descubrir quién eres realmente. Y la película está protagonizada, mejor dicho, por Katherine Lagai, quien da vida a Moana acompañada de Dwayne The Rock Johnson, quien regresa como Maui, y la dirección corre a cargo de Thomas Kyle, reconocido por el exitoso musical Hamilton. Y es que tiene aventura, tiene humor, tiene un buen soundtrack, efectos visuales, así que sí es perfecto si quieres ir a disfrutarla con tu familia. También está La Odisea, que apenas se va a estrenar este próximo jueves 16 de julio, y es que si eres fan de las grandes historias, esta película es para ti. La Odisea lleva al cine el legendario viaje de Odiseo, quien debe enfrentarse a monstruos, dioses y peligros inimaginables para regresar a casa después de la guerra de Troya. Esta película está dirigida por el multipremiado Christopher Nolan, conocido por crear historias espectaculares, llenas de acción y emoción. El elenco reúne a varias estrellas de Hollywood, convirtiéndose en uno de los estrenos más esperados del año, como Tom Holland y Robert Pattinson. Es una historia que promete una experiencia cinematográfica enorme con escenas épicas que simplemente hay que vivir en la pantalla grande, por si quieres ir a verla este próximo jueves 16 de julio, es cuando llega a cines en esta semana. También te tengo otras tres películas que te las voy a estar diciendo en la próxima intervención. Ya la 1:55, vámonos con más música.

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3: Un Audi se volcó sobre la vía Tlixcayotl. Buenas tardes, soy Antonio Zamora y este es el radar con la información generada hasta este momento.
2: Última hora.
3: A la altura del kilómetro 16 con sentido a Puebla, un Audi se volcó sobre la vía Tlixcayotl. El accidente se generó presuntamente tras perder el control por exceso de velocidad. El conductor permanece lesionado al interior del vehículo.
2: Al momento.
3: Familiares, amigos y compañeros despiden al comandante Agustín Malo Martínez en Santa Clara, Ocoyucan. El elemento perdió la vida mientras atendía una emergencia provocada por las intensas lluvias.
2: Nacionales.
3: En junio de 2026 se vendieron 3.194 vehículos pesados al menudeo y 3.278 al mayoreo. Además, se produjeron 15.262 unidades y se exportaron 12.730.
2: Internacionales.
3: El tifón Babi se aproxima a China y ya provoca vientos fuertes y oleaje en la costa. Ha dejado 87 heridos en Taiwán y 5 en Japón, además de 1.7 millones de evacuados en Zhejiang. Se prevé que impacte entre Zhejiang y Fujian con lluvias intensas en las próximas horas.
2: Reporte vial.
3: Se registra tránsito lento en la autopista México-Pachuca, a la altura del kilómetro 13 con dirección a Ciudad de México, en Ecatepec de Morelos. Esto por un accidente vial que afecta al menos 2 kilómetros. Equipos de emergencia ya trabajan en la zona, informó el C5 de Estado de México.
2: Deportes.
3: México arrancó con buenos resultados el campeonato NACAC sub-18 y sub-23 que se realiza en Apizaco. Kenia Cuautle Pérez ganó oro en 3.000 metros y Fátima Mena obtuvo plata en 5.000. Participan 26 países este fin de semana. Se registra accidente vial en la carretera Puebla-Córdoba a la altura del kilómetro 129 más 800 en Chachapa. Esto con dirección a Puebla. Autoridades piden manejar con precaución en la zona, informó la Guardia Nacional en Carreteras.
2: Clima.
3: La temperatura en la capital poblana es de 24 grados centígrados. Sigan en sintonía de 5 Radio. En el radar informó Antonio Zamora. Que tengan una excelente tarde.
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Yo las 2:17, tengo otras recomendaciones de películas. Hace rato te estaba mencionando sobre la película de La Odisea que va a estrenar este próximo jueves y también la de Moana, pero en live action. También está Evil Dead en llamas. Si lo tuyo son los sustos, esta es tu opción. Evil Dead en llamas es una de las franquicias de terror más famosas del cine. Todo comienza cuando una mujer busca refugio con la familia de su difunto esposo. Lo que parecía una reunión para sanar termina convirtiéndose en una auténtica pesadilla cuando fuerzas demoníacas comienzan a apoderarse de todos. Esta cinta está dirigida por Sebastien Vanzinghe y protagonizada por Soheila Jacob, Hunter Donohan y Lucien Buchanan, con la producción del creador de la saga, Sam Raimi. Esta película te ofrece terror intenso, también hay bastante gore, tensión y muchos sobresaltos, y es ideal para quienes disfrutan salir del cine pues con un buen susto, por así decirlo. También está otra película que se llama La Invitación, y es que imaginas asistir a una cena donde absolutamente todo sale mal. Esto es precisamente, en pocas palabras, esta película de La Invitación. Joe y Angela intentan salvar su matrimonio organizando una tranquila cena con sus vecinos. Pero conforme avanza la noche, comienzan las confesiones, los secretos y los momentos más incómodos, convirtiendo la reunión en un verdadero caos. Esta película está dirigida por Olivia Wilde y también actúa junto a Penélope Cruz. Y esta película combina la comedia, también drama y situaciones incómodamente divertidas que te harán reír y te van a sorprender al mismo tiempo. Otra película es Minions y Monstruos, y es que estos personajes amarillos más famosos del cine están de regreso en esta nueva entrega. Como siempre, los Minions provocan accidentes, risas y aventuras y llenas de ocurrencias para toda la familia. Y en esta película los Minions emprenden una divertida misión para encontrar monstruos y crear la película más loca para ellos. Esta película está dirigida por Pierre Coffin y esta película tienes que verla porque te garantiza diversión, humor, aventura y es ideal para toda la familia. Estas son las películas que yo te presento para que vayas este fin de semana y disfrutes en compañía de amigos, de tu familia, tu pareja o la persona que tú quieras llevar, pero para que disfrutes algo fuera de la rutina esta semana. 2:21, te dejo ahora con algo de Calle 13 con Silvio Rodríguez, Ojos Color Sol.

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3: Buenas tardes, soy Antonio Zamora y este es el Radar Mundialista con la información generada hasta este momento.
4: Reporte Mundialista.
3: El delantero de España, Borja Iglesias, felicitó a Andrés Guardado por su nuevo puesto como auxiliar de Rafa Márquez en la selección nacional y aprovechó para elogiar a ambos referentes mexicanos. Escuchemos lo que dijo.
5: Un mensaje para Andrés Guardado, que va a ser el auxiliar técnico de Rafa Márquez para la selección mexicana.
6: Ah, sí, no lo sabía. Pues enhorabuena para Andrés. Creo que los dos tienen mucho talento, ya lo han demostrado jugando y entrenando seguro que también, porque son gente que sabe mucho de fútbol. A Andrés le quiero muchísimo, es uno de los grandes amigos que me dio del fútbol, así que le deseo lo mejor y que me envíe, a ver si me invita a algún partido. A ver.
4: Viral.
3: La afición mexicana ovaciona a Guillermo Ochoa en pleno restaurante. Y es que en redes sociales se ha hecho viral un video en donde aparece el arquero mexicano, quien se llevó una sorpresa al salir del negocio y fue despedido entre aplausos. Escuchemos.
7: Ovación para Memo Ochoa.
4: Dato Mundialista.
3: Estos son los 5 técnicos más veteranos en la historia en dirigir en una justa futbolera. El uruguayo Oscar Washington Tavares ocupa el 5º sitio, ya que dirigió a Uruguay en Rusia 2018 cuando tenía 71 años y 4 meses de edad. Mientras que el alemán Otto Rehhagel dirigió a Grecia en Sudáfrica 2010 con 71 años y 10 meses de edad. Y los 3 primeros lugares están actualmente en la justa futbolera del 2026. El belga Hugo Broos, que dirige a Sudáfrica, tiene 74 años y 2 meses de edad. Mientras que el checo Miroslav Koubek dirigió a Chequia con 74 años y 9 meses de edad. Y el entrenador más veterano en la historia de dirigir un partido en la justa futbolera es el neerlandés Dick Advocaat, que es el encargado de Curazao y actualmente tiene 78 años y 8 meses de edad. Sigan en sintonía de 5 Radio. En el Radar Mundialista informó Antonio Zamora. Que tengan una excelente tarde.
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Ya las 2:33 y acabamos de escuchar el Radar Mundialista y también te tengo una recomendación, y es que aún no sabes qué escuela o qué carrera elegir, porque a veces puede llegar a ser difícil elegir alguna licenciatura o la carrera que tú quieras, como que puede llegar a ser un poco complicado. Pues bueno, esta información es para ti. Este miércoles 22 de julio de 10 de la mañana a 2 de la tarde no te puedes perder la Expo Educativa 2026 que se va a llevar a cabo en el Complejo Cultural El Carmen. Encontrarás en un solo lugar las mejores opciones educativas desde preescolar, primaria, secundaria y preparatoria hasta universidades públicas y privadas. Además habrá becas, información de interés y dinámicas especiales para todos los asistentes para que puedas escoger la universidad de tus sueños o también el preescolar, como te dije, primaria, secundaria, prepa. No hay pierde acá. La entrada es completamente gratuita, así que invita a tus papás, a tus amigos que también estén en busca de alguna escuela y a toda tu familia. Expo Educativa 2026, este miércoles 22 de julio, de 10 de la mañana a 2 de la tarde en el Complejo Cultural El Carmen. Ahí te estarán esperando. Ya las 2:34.

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2: Ya les dos con 56 minutos. Ya me voy despidiendo de ti el día de hoy, pero no sin antes desearte un excelente sábado. Yo soy Monse Trujillo y nos estaremos escuchando el día de mañana.

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2: Buenas tardes, este es el resumen de las noticias más importantes generadas hasta este momento.
3: Con información de Marcos Bravo e Iván Vázquez, continúan las labores de rescate en las grutas de Chichicazapan, en Cuetzalan. Esto con la idea de extraer los dos cuerpos localizados y mantener la búsqueda de una persona más desaparecida. Personal del CEMEFO ya arribó al sitio. Escuchemos el reporte de mi compañero Marcos Bravo.
4: Cuarto día consecutivo de realizar búsqueda, donde el día de ayer se ha dado la información de la localización de dos cuerpos. Se desconoce el género. Sin embargo, hoy es un día clave para la extracción de los cuerpos, donde usted se puede dar cuenta que incluso el servicio médico forense ya se encuentra en el sitio para poder realizar el levantamiento de los cadáveres y también las diligencias correspondientes.
3: A la altura del kilómetro 16 con sentido a Puebla, un Audi se volcó sobre la vía Tlixcayotl. El accidente se generó presuntamente tras perder el control por exceso de velocidad. El conductor permanece lesionado al interior del vehículo.
1: Al momento,
3: familiares, amigos y compañeros despiden al comandante Agustín Malo Martínez en Santa Clara, Ocoyucan. El elemento perdió la vida mientras atendía una emergencia provocada por las intensas lluvias.
1: Nacionales.
3: En 5 años, casi 2 millones de argentinos ingresaron a México y más de 200,000 obtuvieron residencia temporal o permanente. Esto de acuerdo con datos de Gobernación. La comunidad de Argentina principalmente se concentra en Ciudad de México y la península de Yucatán. Detuvieron en Argentina a Rodolfo Junior Aguirre Covarrubias, mexicano con orden de captura internacional, esto por presunto delitos relacionados con narcotráfico. La captura ocurrió en un hotel de Buenos Aires durante un operativo con Migraciones e Interpol.
1: Reporte vial.
3: Se registra tránsito lento en la autopista México-Pachuca, a la altura del kilómetro 13 con dirección a Ciudad de México, en Ecatepec de Morelos. Esto por un accidente vial que afecta al menos 2 kilómetros. Equipos de emergencia ya trabajan en la zona, informó el C5 de Estado de México.
1: Deportes.
3: México arrancó con buenos resultados el campeonato NACAC sub-18 y sub-23 que se realiza en Apizaco. Kenia Cuautle Pérez ganó oro en 3.000 metros y Fátima Mena obtuvo plata en 5.000. Participan 26 países este fin de semana. Se registra accidente vial en la carretera Puebla-Córdoba a la altura del kilómetro 129 más 800 en Chachapa. Esto con dirección a Puebla. Autoridades piden manejar con precaución en la zona, informó la Guardia Nacional en Carreteras.
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3: La temperatura en la capital poblana es de 24 grados centígrados. Sigan en sintonía de 5 Radio. En el radar informó Antonio Zamora. Que tengan una excelente tarde.
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1: ¿Qué onda, chicos, chicas? Excelente tarde, ¿cómo estás? 3:14 aquí en Vive FM 106.3. Iniciamos oficialmente la hora 15, así que esperamos que te quedes, que la sigas pasando bien y que sigas disfrutando de la programación que hemos preparado para ti en esta tarde de fin de semana. Así se vive con algo de Hoobastank, llega Maná, Ace of Base, Juan Gabriel, Nicky Jam, The Weeknd y bueno, muchos más después de haber iniciado con DLD. Iniciamos con Mijares y Lucero, Bella Siempre Amigos, y continuamos con algo de Hoobastank, The Reason, a las 3:15, ¿en dónde? En Vive FM 106.3, donde tocamos los éxitos de los 90s. Hasta hoy, soy Kike, contigo hasta las 6.
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1: Tres de la tarde con 30 minutos. Han pasado 30 minutos después de la hora 15 de este sábado. Llegó el momento del radar mundialista para que escuches la información más reciente del mundo del fútbol. Así que no te despegues, quédate con nosotros. Escuchas Vive FM 106.3. Soy Kike, contigo hasta las 6. Y te recuerdo que la línea directa está activa: 238-382-4615. Y el WhatsApp: 238-122-8891. Excelente tarde. Y si estás comiendo, buen provecho.
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3: Ya se juegan los cuartos de final entre Noruega e Inglaterra. Buenas tardes, soy Antonio Zamora y este es el Radar Mundialista con la información generada hasta este momento.
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3: Con una temperatura por arriba de los 30 grados centígrados, pero con una sensación térmica alcanzando los 40 grados, en Miami ya se juegan los cuartos de final entre Noruega e Inglaterra. En el duelo de individualidades destaca el choque entre Harry Kane y Erling Haaland. El que gane avanzará a las semifinales y esperará al que triunfe del duelo que se jugará este mismo sábado a las 7 de la noche entre Argentina y Suiza.
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3: Hoy murió Antonio Ratín, el jugador argentino por el cual se inventaron las tarjetas rojas. Y es que fue el 23 de julio de 1966 cuando en los cuartos de final entre Argentina e Inglaterra que se disputaron en Wembley, donde el árbitro alemán Rudolf Kleitlen expulsó a Ratín por protestar y mirada malintencionada según el juez. Sin embargo, en ese momento no existían las tarjetas. El árbitro le hacía señas, pero Ratín, que no hablaba ni alemán ni inglés, no entendía y pidió un intérprete. Se quedó en la cancha casi 10 minutos discutiendo. El caos fue total. Ratín se sentó en la alfombra roja del palco de la reina Isabel II, estrujó un banderín inglés y el partido casi se suspende. Inglaterra terminó ganando 1-0. Sigan en sintonía de 5 Radio. En el Radar Mundialista informó Antonio Zamora. Que tengan una excelente tarde.
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15: Son las 3:43.

50 minutos han pasado después de la hora 15 y con esto avanzamos con The Weeknd y The Hills en VFM 106.3. Te quedas ahora con el gran silencio, dormir soñando, es lo que escuchas en esta tarde de fin de semana. Así que el mejor de los ánimos, buena vibra, pasan increíble y sigue escuchando los éxitos de los 90s hasta hoy. Su Kiki contigo hasta las 6 y te recuerdo que la línea directa al WhatsApp y las redes sociales son los métodos de contacto para que vayas enviando los saludos, las peticiones, reportes viales. También nos puedes escuchar a través del www.5radio.com.mx. Son las 3:51. Es el gran silencio.

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1: Muy buenas tardes, amigos del auditorio. Ya estamos con toda la información más importante y trascendente de los últimos minutos. Le vamos a comentar aquí en los radares al respecto de lo que está ocurriendo allá en la zona de Cuetzalan. De última hora, las condiciones climáticas complican las labores en las grutas de Cuetzalan, por lo que la extracción de cuerpos se prevé hasta mañana. Buzos de la Secretaría de la Defensa Nacional se sumarían al operativo para recuperar a dos personas y continuar la búsqueda de otra más. En este sentido, y de acuerdo a las informaciones que se han dado a conocer por parte del ayuntamiento de esta demarcación, se suspenden todos los recorridos turísticos a las grutas de Cuetzalan, confirmó la regidora de turismo del municipio, Sandra Rubí Montalvo, debido a las condiciones que impiden las actividades en esta región. Escuchemos lo que dijera la representante popular.
2: ¿Los recorridos a las grutas?
3: No, están cancelados.
2: ¿En todo el municipio?
3: Así es.
2: Okay. Gracias.
0: Deportes.
1: En información deportiva, la Federación Mexicana de Fútbol lamentó el fallecimiento del futbolista sudafricano Jaden Adams, jugador del Mamelodi Sundowns y rival del Tri en el Mundial 2026. Expresó condolencias a su familia y a la comunidad futbolística. En actividades del Estado, la Secretaría de las Mujeres fortaleció la atención a mujeres en situación de vulnerabilidad con la campaña denominada Cuidar nos une, al brindar orientación jurídica y defensoría pública gratuita. Su titular, Nidia Cano Rodríguez, informó que cuentan con 150 profesionistas para acompañamiento legal.
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1: En información viral, una intensa granizada sorprendió a bañistas en la playa de San Xenxeno, Galicia, obligándolos a refugiarse o abandonar la arena. El fenómeno ocurrió cerca de las 16 horas en medio de alertas por tormenta en la zona. En información de los municipios, la regidora de Atlixco, Valerie Bartach, dio a conocer que el municipio cuenta con 6 guías de turistas acreditados, quienes reciben capacitación de manera periódica para fortalecer la atención a visitantes, así lo comentaba la funcionaria municipal.
4: Hablando de los guías de turista, con ese título en específico, hay que aclarar que son aquellos que tienen una certificación especial. Estamos hablando de una certificación que son más de 580 horas de estudio. Es una certificación también costosa, por lo tanto es difícil de obtener. En el municipio contamos con 6 guías de turistas acreditados, de los cuales, bueno, algunos de ellos tienen sus propias turoperadoras en donde pues manejan diferentes recorridos. Dentro de estos 6 guías, digamos que tenemos mitad y mitad. 3 de ellos son, guías de turistas que hacen recorridos más pequeños, privados, que no lo ofertan como tal al público.
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1: El reporte del clima en estos momentos se deja sentir una temperatura de 20 grados centígrados, una sensación de consideración. Además, informarles a nuestros amigos del auditorio que cerca de las 5 de la tarde se prevén algunos chubascos importantes. Entonces, cúbrase, esto es indispensable para evitar enfermedades. Estamos al pendiente. Su servidor Roberto Cetina en estos radares. Estamos al pendiente en la próxima hora.
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Son las 4 con 18 minutos y escuchas la lista musical de los éxitos de los 90s. Hasta hoy, así se vive un fin de semana a través del 106.3 FM. Nosotros avanzamos en esta hora con algo de Luis Fonsi, llega Moderato, Cristina Aguilera, Mike Towers, después de haber iniciado con Billie Eilish, Marwan y Leonel García. Ahora te quedas con esto de Laura Pausini, con la música en la radio a las 4 con 19 en Vive FM 106.3.

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0: 4:29, Evanescence con My Immortal aquí en Vive FM 106.3. Con esto avanzamos, llegamos a la mitad de hora, 4:30, y es hora del radar mundialista. Son las 4:30, te quedas con nosotros y escuchas la información más importante y más reciente del mundo del fútbol.
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2: Este sábado, Hugo Sánchez cumple 68 años de edad. Buenas tardes, soy Antonio Zamora y este es el Radar Mundialista con la información generada hasta este momento.
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2: Este sábado 11 de julio, el mexicano Hugo Sánchez cumple 68 años de edad. Considerado el mejor jugador mexicano de toda la historia, Hugo jugó un total de 58 partidos con la selección mexicana, anotando 29 goles. Jugó las justas futboleras de Argentina 1978, México 86 y Estados Unidos 1994, anotando un gol ante Bélgica en el 86. Con la playera del Tri obtuvo el título de la Copa de Naciones de la CONCACAF en 1977 y la Copa Oro de 1993.
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2: Según reportes desde Europa, el Colonia de la Bundesliga de Alemania está interesado en fichar al mexicano Edson Álvarez. Según los reportes, el trato no sería fácil, pero el equipo alemán intentará hacerse de los servicios del mexicano que pertenece al West Ham de Inglaterra.
1: Viral.
2: Gilberto Mora se ha convertido en el jugador de la selección nacional mexicana con más seguidores en Instagram. El futbolista de 17 años de edad ya ha superado a Memo Ochoa por 1 millón de seguidores, porque actualmente ya cuenta con 6.3 millones de seguidores.
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2: Rusia volverá a los torneos internacionales. Y es que de acuerdo a la revista francesa L'Equipe, después de 4 años de suspensión, Rusia volverá a disputar una competición internacional. El combinado ruso fue invitado al Mundial Sub-15, que se celebrará en octubre de este año en Azerbaiyán, marcando su regreso a un torneo oficial desde el 2022. Sigan en sintonía de 5 Radio. En el Radar Mundialista informó Antonio Zamora. Que tengan una excelente tarde.
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2: Son las 4:56, vamos cerrando la hora 16 con Kygo, Stole the Show, es lo que suena a continuación. Y con esto cerramos la hora 16. Quédate con nosotros, recuerda que hay línea directa y el WhatsApp activado. En el minuto 30 llega la información sobre el radar mundialista para que no te despegues y sigas en sintonía con la buena música, la buena información. Y además, las redes sociales siempre están activas para que vayas y te unas a la comunidad digital de Vive FM 106.3. Soy Kike, contigo hasta las 18 horas con algo de Kygo, Stole the Show, en Vive FM 106.3.

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3: Muy buenas tardes a todos nuestros amigos de la red. Continuamos con los últimos reportes que se han registrado en relación a las fuertes lluvias que se dejan sentir en prácticamente toda la entidad poblana. Su servidor, Roberto Cetina.
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3: Debido a las condiciones climatológicas, se posponen las labores de búsqueda y la extracción de los cuerpos para el día de mañana. Rescatistas continuarán con el operativo cuando las condiciones permitan realizar las maniobras de manera segura. Escuchemos el reporte de nuestros compañeros Marcos Bravo, reportero, y en las imágenes Iván Vázquez. Adelante, por favor.
4: En la zona de Cuetzalán será el día de mañana cuando continúen las labores de búsqueda y también la extracción de estos dos cuerpos que incluso se mencionan que ya están listos para que puedan ser extraídas de la gruta de Chichicazapan. De igual manera, se menciona que buzos de la Defensa Nacional estarían llegando a este lugar para las labores de apoyo, por lo que todo se cancela, por lo menos el día de hoy, más bien se pospone para el día de mañana. También todo depende de las condiciones climatológicas, pero será en los próximos minutos que caiga la lluvia y derivado a estas circunstancias y para no poner en riesgo a los rescatistas, voluntarios y guías, se ha pospuesto para el día de mañana a la misma hora, a las 3 de la madrugada, y sucesivamente van a ingresar por grupos. Pero es la información de última hora que se ha obtenido desde este punto de Cuetzalan. En las imágenes, mi compañero Iván Vázquez para 5 Radio informó, Marcos Bravo.
2: Deportes.
3: En información deportiva, México arrancó con buenos resultados en el campeonato NACAC U18 U23 2026 que se realiza en Apizaco, Tlaxcala. Kenia Cuautle Pérez ganó oro en 3000 metros y Fátima Mena Chimelo obtuvo plata en 5000. Participan 26 países todo este fin de semana.

0: Sí, la verdad, fue muy bonito correr con diferentes atletas a otros lugares. Fue una experiencia que estoy segura que correr en mi casa es muy diferente a correr en otros lugares y correr con otras personas. Se siente un ambiente muy padre. La verdad es que las atletas con las que me tocó competir son muy buenas chicas, tienen un ambiente súper, súper bonito y ojalá hubiera más carreras como estas.
1: 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En el reporte del clima, en estos momentos se deja sentir en la capital poblana una temperatura máxima de 19 grados centígrados, la humedad del 60%, fuerte chubasco en algunas zonas céntricas de la entidad, extreme por favor precauciones. Su servidor Roberto Cetina, nos estamos escuchando en la próxima hora.
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0: Knock in Your Eyes, 5:30, llegamos al minuto 30 de la hora 17 y continuamos con la información con el radar mundialista, así que quédate con nosotros, mantente hidratado, informado y en sintonía del 106.3 FM. Llega algo de Leila Downs en los próximos minutos, RBD, Karol G y Tiesto, pero antes el radar mundialista. Buenas tardes, son las 5:30.
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5: Sin miedo, menciona a Lamine Yamal previo al duelo de España contra Francia. ¿Qué tal? ¿Cómo le va? Le saluda con muchísimo gusto su servidor Max López el micrófono para informarle en este radar mundialista que el astro español Lamine Yamal declaró que irán sin miedo a enfrentar a Francia, esto en el duelo de semifinales, declarando que si hay un equipo que puede hacerle frente a los galos, es la roja.
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5: Una gráfica dada a conocer por el diario The Athletic revela cómo Leo Messi, capitán de la selección argentina, ha caminado un 63% del tiempo jugado en la justa mundialista.
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5: Tanto Courtois como el entrenador de Bélgica, Rudy García, revelaron después de su derrota 2-1 que el portero podría haber jugado más tiempo. El portero belga Thibaut Courtois dijo después de la salida de la justa mundialista de su país que quiere tomar un descanso del fútbol internacional, pero dijo que la decisión depende completamente de la Federación Belga de Fútbol. Recuerde estar al pendiente de 5 Radio, comunicación efectiva y de Minuto Cero a través de todos nuestros canales de información. En el radar mundialista le informó Max López. ¡Excelente tarde!
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Ya nos vamos a las 5:52 y escuchaste La Onda Vaselina con esto de que se llama Un Pie Tras Otro. Nosotros continuamos y vamos cerrando la hora 17 con algo de Bolovan. Viene Alejandro Sanz y con esto cerramos esta hora. Recuerda, hay línea directa 238-382-4615 y 238-122-8891. Te quedas con Bolovan Monitor. Llega Hugo de la Cruz en punto de las 18 horas y nosotros nos escuchamos mañana en punto de las 6. Pasa un increíble sábado. Feliz tarde.

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2: Buenas tardes, ya estamos nuevamente con nuestros radares y le vamos a informar al respecto de lo que ocurre allá en la comunidad de San Andrés Cholula debido a la intervención del gobernador Alejandro Armenta. El titular del Ejecutivo en Puebla, Alejandro Armenta, recorrió la zona afectada del Parque Metropolitano en San Andrés Cholula e instruyó iniciar trabajos de rehabilitación tras el deslave de un tramo de la ciclopista provocado por las fuertes lluvias. Se aplicará obra comunitaria y maquinaria para la intervención.
3: Estamos en el Parque Metropolitano, amigas y amigos, y vamos a rehabilitar. Miren cómo está. Ya teníamos programado con Michel, con el ingeniero Manuel, con obra comunitaria, con Gaby La Bonita Sánchez, que es la secretaria del deporte, con Laura Artemisa, utilizar recursos del programa de obra comunitaria para rehabilitar la pista de tartán y la pista de concreto. Lo vamos a hacer. También le quiero agradecer a todos los vecinos porque firmaron, ¿verdad? Hicieron la solicitud, 4,000 firmas de usuarios del Parque Metropolitano y les con mucho gusto les hacemos caso.
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2: En el reporte vial, semáforo descompuesto en la zona de la Avenida Tecnológico y Calzada Zaragoza, aquí en Puebla. Con el inicio de la lluvia se registra congestión vehicular en el punto. Se recomienda manejar con precaución y atender las indicaciones viales.
4: Compuesto aquí en Avenida Tecnológico y Calzada Zaragoza, empieza la lluvia y el congestionamiento.
2: En información de la capital de nuestro estado, el gobierno de la ciudad de Puebla concluyó el curso denominado Formación de Promotores 2026 del IMMPD, donde 120 participantes se capacitaron en activación física musicalizada. El alcalde Pepe Chedraui impulsa estas acciones para fomentar salud, liderazgo y autoempleo en colonias.
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2: En información de la región, habitantes de Acuitlapilco, Tlaxcala, solicitaron agilizar los permisos para la apertura de un nuevo panteón debido a la falta de espacios para inhumaciones. Señalaron que la Secretaría del Medio Ambiente rechazó un